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3: Bendecidos hoy todas aquellas personas que escuchan este gran programa, y es el programa de la Casa de la Fe. Son muchos los programas que usted puede hoy escuchar en los programas, en las radios, pero son pocos aquellos programas que con los que usted se siente identificado y con el programa en el cual usted dice: me gusta lo que dice, me gusta lo que hablan. A veces siento que me regañan, que lo que me están diciendo es algo que a mí no me gusta escuchar. Pues ese es el programa ideal para usted, porque no se trata de escuchar lo que a uno le gusta, se trata de escuchar es la realidad, y la realidad duele, licenciada. Por eso hoy le doy la bienvenida. Bienvenida, para que usted, con su sabiduría, con su enseñanza, con su profesionalismo, nos ayude hoy a explicar y hablar con todas aquellas personas de los tipos de riquezas que hay y podemos conocer hoy día.
4: Muchas gracias por esa bienvenida. Saludos a todos nuestros queridos oyentes. Sí, la riqueza, hablar de lo próspero, de la economía, hablar de tantas cosas que tenemos que agradecer. La riqueza no es solamente dinero, no es solamente propiedades. La riqueza también es amor, es compañía, es paz, es tranquilidad y es familia. Y de eso hoy precisamente vamos a hablar. 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Está lista para que usted llame, nos cuente su experiencia, nos cuente su problema. Y aquí vamos a buscar la solución, vamos a buscar el origen para sanar y para curar todo lo que lo esté afectando.
3: Usted está escuchando este programa y quiere participar. Si usted quiere dar una opinión, si usted quiere hacer una pregunta, si usted tiene una duda, si usted quiere saber el por qué le está pasando algo de lo que nosotros nombramos, lo puede hacer, comunicarse inmediatamente. Recuerde que no necesariamente va a salir al aire dentro del programa. Usted nos puede decir, si no quiere que su pregunta, su nombre, su problema salga al aire, usted no lo puede hacer saber. Quiero nombrarle, licenciada, que para nosotros no podemos hablar de todos los tipos de riquezas porque son muchas.
4: Así es.
3: Queremos nombrar tres en especial, seis en especial. Una es la riqueza social, otra la riqueza financiera, la riqueza de tiempo, la riqueza espiritual, la riqueza física y la riqueza integral.
4: Así es, las seis riquezas más importantes o con las que nosotros debemos aprender a convivir, vivir. ¿Por qué? Porque eso es lo que nos va a dar la gracia, la gana y la fuerza para sobresalir.
3: Vamos a hablar de la riqueza social, licenciada, cuéntenos.
4: La riqueza social, los amigos, compartir, tener un tiempo para nosotros, para compartir con esa persona que uno quiere, con esos amigos, con esos familiares, un momento recreativo para usted.
3: O sea que la riqueza social es tener amigos, tener familia, tener hermanos, tener sus padres, pero no es solo tenerlos allá alejados, en la rabia, tenerlos abandonados, no. La riqueza existe es porque usted debe estar con ellos bien, conectados, con amor y sabiduría.
4: Así es, y de ahí viene y surge la siguiente riqueza, la riqueza del tiempo, porque de nada sirve tener amigos, familia, papá, hermanos, si no les vamos a dedicar tiempo.
3: Dentro de estas riquezas que estamos hablando hoy, nuevamente retomamos la riqueza social. Es aquella riqueza por la cual a usted lo invitan a una reunión, una fiesta, un evento familiar, un cumpleaños, y siempre lo tienen a usted en cuenta porque tiene una riqueza social, porque usted es aquella persona que cuando llega a ese evento todo el mundo dice: llegó el alma de la fiesta, llegó la alegría, usted cae bien. Sus hijos, su esposa, su familia, todos se sienten bien con su presencia, sus hermanos y aquellos seres también que nos rodean, entre ellos también las amistades, los vecinos y muchas personas más dentro de esta riqueza social. Le vamos a hacer una pregunta hoy. ¿Usted se siente que tiene riqueza social?
4: Piénselo. Yo me siento bendecida, rica, millonaria, afortunada con la riqueza social que Dios me da. ¿Pero por qué? Porque yo la disfruto, la estoy disfrutando, y esa es la reflexión que le queremos dar a ustedes.
3: Dentro de esa riqueza social también hay fantasmas, espíritus que se ocultan. ¿Por qué? Porque muchos pensamos que nuestra riqueza social está bien. Inclusive en este programa lo estamos preguntando y estoy seguro que todos dicen, yo tengo riqueza social. Pero no saben que dentro de esa riqueza social también se ocultan enemistades, enemigos ocultos. Esos enemigos que no se dejan ver, que a usted le dan un abrazo, una palmada, un golpe en el pecho de amistad y por detrás le están brindando una puñalada.
4: No todos los que sonríen son amigos. Por eso hay que tener cuidado a quién dejamos entrar a nuestro círculo.
3: Y es importante que esto lo tengan en cuenta. La riqueza social es aquella donde usted en realidad se siente bien con su entorno y que su entorno se siente bien con usted. Pero tenga claro algo, que usted no debe siempre actuar para que los demás se sientan bien. No, porque recuerde que muchas veces encajamos en muchos lugares, pero no quiere decir que ese sea el lugar perfecto o adecuado para nosotros.
4: Lo principal, lo primordial y lo más importante es que usted se sienta bien con usted mismo. Y de ahí deriva que los demás se sientan bien con usted.
3: Y es ahí donde entra el guardián de la familia. Si usted siente que tiene una riqueza social, pero quiere identificar en realidad si esa riqueza social es real o está siendo intangible, que simplemente es su imaginación, pues puede acercarse a nosotros, comunicarse al 6914-7414 y le vamos a entregar el guardián de la familia. Le vamos a decir qué va a hacer usted con él en su hogar e inmediatamente le vamos a decir cómo usted va a identificar quiénes en realidad hacen parte de su riqueza social.
4: Así es, importante el tiempo que vamos a gastar en esa riqueza social, porque el tiempo es valioso y es lo que tantas personas a veces no tienen. ¿Por qué? Porque dejan para mañana lo que pueden hacer hoy, porque dejan esa llamada a un padre, a un familiar, a un amigo para después, y ese después nunca llega. Ahí es donde debemos aprender a valorar el tiempo que Dios nos permite estar aquí.
3: Es cierto, y es importante resaltar que dentro de esta riqueza de tiempo necesitamos una libertad de disposición. No necesariamente para que usted tenga esa riqueza de tiempo debe ser un hombre millonario.
4: No.
3: Usted debe aprender a compartir y a repartir ese tiempo entre su familia, su esposa, sus hijos, sus padres, sus hermanos, porque muchas veces no siempre debe de haber tiempo para todos al mismo tiempo, valga la redundancia. Usted debe dedicar tiempo especialmente para sus hijos, otro día especialmente para su esposa, otro día especialmente para sus vecinos, otro día debe dedicarse tiempo a sí mismo también. Y es importante aprender a identificar ese tiempo. Muchas veces esos esposos o esas esposas que se acercan a la casa de la fe desesperados, perdiendo su hogar, hemos identificado, y por eso estamos hablando de esto, que muchas veces pierden su familia ni siquiera es por una maldad, la pierden por falta de tiempo, porque hace mucho tiempo no le dedican un espacio pequeño a su esposa o a su esposo. Están perdiendo sus hijos ya no hablan, no comparten, porque están dedicados a trabajar y trabajar, y resulta que ahí es donde yo siempre lo he dicho, licenciada, muchas veces nos gastamos toda la vida haciendo dinero, y después nos gastamos todo el dinero para tener una vida.
4: Y después es donde vienen los arrepentimientos. ¿Yo por qué no jugué con mi hijo? ¿Yo por qué no llamé a mis padres? ¿Yo por qué no llamé a mis abuelos? ¿Por qué no compartí ese cumpleaños con mi familia? Y ya nada sirve estarse lamentando. 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
3: Nos siguen escribiendo a través de nuestro WhatsApp. Queremos responderle. Tengan paciencia que a cada uno les va a llegar su información. 6914-7414, la línea habilitada para que usted se siga comunicando con nosotros. ¿Tiene algún problema, alguna pregunta, alguna inquietud? ¿Quiere aprender a adquirir esta riqueza de las cuales hemos hablado, que es la riqueza social? ¿Quiere saber cómo distribuir la riqueza de tiempo entre su familia? Pues llámenos, reciba al guardián de la familia y la asesoría completa para que usted siga en esta abundancia. Recuerde que las riquezas que estábamos hoy tocando son unas riquezas importantes que debe tener el ser humano. Y dentro de esas hay una riqueza muy importante, licenciada. ¿Cuál creería usted?
4: La riqueza física. Porque el que está bien, el que se siente bien, el que se levanta todos los días con ánimo, con determinación, con ganas de salir adelante, ese es el que progresa, ese es el que avanza, ese es el que puede lograr todo. ¿Y cómo lo va a lograr? Con el guardián de la familia y de la mano de Dios.
3: Ni más ni menos. La riqueza física es la salud, la energía, el bienestar, sentirme bien yo, tener vitalidad, tener respuesta positiva a la hora del sexo, porque eso es importante, la vitalidad como ser humano, tanto del hombre como de la mujer, porque aquí vamos a romper este tabú y sabemos que hay muchas mujeres en estos momentos que no disfrutan de su pareja y aman a su pareja, la quieren, siempre quieren estar con ellos, se visualizan en un futuro viejitos juntos, pero ella se siente mal a la hora de tener intimidad. Pues ahí es donde usted se va a comunicar con nosotros a la línea que tenemos, el 69147414, y le vamos a ayudar porque ya lo hemos hecho, ya conocemos este tipo de personas que están atravesando esta falta de riqueza física, donde perdemos la salud, donde perdemos nuestro bienestar, la energía, estamos perdiendo la vista, estamos perdiendo nuestras piernas, ya no caminamos bien, nos salen morados, nos salen llagas. Nuestro cuero cabelludo ya se está llenando también. Óigame bien que eso es importante, que lo hemos visto últimamente, licenciada. Cuando aquellas personas que hemos atendido, que hemos visto que en su cuero cabelludo se está llenando
4: de hongo.
3: De hongo, se está llenando de resequedad. Gracias, licenciada. Y aquellas personas preocupadas, ¿pero qué es? ¿Qué es lo que me está pasando? Es ahí donde nosotros entramos con el guardián de la familia a determinar y a curar para que usted se sienta mejor.
4: Así es. ¿Y cuál es la siguiente riqueza? ¿Cuál es la que muchos dicen que es secundaria, pero es lo igual de importante que las demás?
3: Yo lo creería que es la riqueza espiritual.
4: Así es. Está en lo correcto, licenciado, porque si usted está bien, si usted está tranquilo, si usted está en paz, si usted tiene fe, todo le va a salir bien. Todo le va a florecer. Recuerde que Dios quiere que estemos de espíritu, de cuerpo y alma sanos para que así podamos salir adelante, para que así podamos lograr nuestros sueños.
3: ¿Y qué es la riqueza espiritual? Es creer en Dios, es creer en lo que no vemos, pero que sabemos que va a llegar, que se llama fe. Es creer en mí, es creer en ustedes mismos y saber que tienen esa capacidad de salir adelante. Es creer en ustedes que están pasando una situación difícil, pero que si se quedan solo quejándose, jamás la van a superar. Pero si buscan la manera, la estrategia y la forma de superarla, créanme que se van a levantar mil veces de esas caídas difíciles.
4: Y Dios siempre va a estar ahí para darles la mano, licenciado, en todas esas caídas, porque la persona que tiene fe, que tiene toda esa fuerza, esa esperanza en Dios, siempre va a recibir la mano de él.
3: Y es que quiero sacarles una enseñanza que un día la veía en un video y había una persona cortándose el cabello, el pelo, y de un momento a otro entró alguien en la puerta, una señora con 5 niños pidiendo para comer, que no había comido hacía mucho tiempo, que tenía hambre. Y aquella persona, al ver esa imagen, el que se estaba cortando el pelo le dijo y exclamó al peluquero: oiga, Dios no existe, Dios no existe. Y el peluquero le decía: pero ¿cómo que Dios no existe? ¿Por qué usted dice semejante cosa? Dijo: porque si Dios existiera, esa mujer y esos niños no estarían aguantando hambre. Y precisamente en ese momento, en la calle, a través de ese ventanal grande de la barbería, iba pasando un hombre con una melena larga que le llegaba hasta la cintura. Y el barbero aprovechó esa imagen y le dijo al señor que se estaba cortando el pelo, al mismo que dijo que Dios no existía, le dijo: mire, los barberos no existen. Y el señor soltó a reírse y le dijo: ¿cómo que no existe? Y le volvió a exclamar: ¿cómo me va a decir que los barberos no existen si usted es barbero? Y entonces le dijo el barbero: entonces, ¿por qué este hombre tiene el pelo largo? Y el señor le dijo: lo que pasa es que él no ha buscado un barbero para cortarse el pelo. Y precisamente ahí fue donde el barbero le dio esta enseñanza, le dijo: o sea que Dios sí existe, pero precisamente estas personas no han buscado de Dios.
5: La oración es una práctica milenaria y añeja que nos une como punto de encuentro sagrado para todas las creencias. Más allá de nuestras diferencias, todos poseemos el mismo poder sagrado al elevar nuestro espíritu hacia el Altísimo. La fe se convierte en el verdadero guardián de la familia, actuando como nuestro mayor amparo y escudo espiritual. Es ese resguardo divino que nos protege de todo mal y cuida con ternura la unidad de nuestro hogar. A través de mi propia experiencia y entrega espiritual, afirmo con certeza absoluta. La oración es el guardián de la familia que abre los caminos de la prosperidad y el bienestar. Comparto este testimonio como prueba visible de que al elevar nuestra súplica, la protección del cielo nos acompaña y nos guía hacia la verdadera bendición.
3: Y así nos pasa a todos. Nos pasa, queremos ayuda, queremos prosperidad, queremos abundancia, queremos cambiar nuestra situación, pero no buscamos la manera.
4: No hacemos nada, creemos que las cosas nos van a llegar y nos van a tocar la puerta. Así no es. Uno debe labrarse su destino, uno debe levantarse a buscar la ayuda. Y Dios les ha dado la fuerza, la gracia, la voluntad, nos da un nuevo día para que salgamos a buscarlo.
3: Viene la riqueza financiera, licenciada.
4: Así es, la riqueza financiera que muchos creen que es la más importante y no lo es necesaria, pero no es la más importante.
3: Hay que resaltar que ninguna de estas riquezas son las más importantes, que todas vienen enlazadas.
4: En un conjunto, todo esto es con fuerza de conjunto.
3: Que para que usted tenga una buena riqueza social requiere de tiempo, y para usted tener tiempo y tener esta riqueza social requiere tener una riqueza física, porque usted enfermo ya no quiere salir.
4: Exacto.
3: Y junto a esa riqueza física, teniendo su riqueza social y su riqueza de tiempo, requiere la riqueza espiritual.
4: Claro que sí, porque Dios es lo primero.
3: Para que usted en cada reunión también pueda dar los mejores consejos, pueda tener las mejores relaciones en amistad con aquellas personas. Pero para que haya la riqueza social, la riqueza de tiempo y la riqueza física junto con la riqueza espiritual, necesitamos la riqueza financiera.
4: Claro que sí.
3: ¿Por qué? Porque todo esto se mueve en dinero. El dinero es un atrayente energético. Que si usted siempre piensa positivo, que si usted siempre sabe que mañana le va a ir mejor, así va a mantener su vida.
4: Claro que sí, recuerde que las palabras tienen poder y necesitamos ser prósperos, no solamente en dinero, es próspero en actitud, próspero en fe, próspero en fuerza, próspero en decretar lo que queremos y lo que necesitamos.
3: 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Porque recuerde que por una llamada telefónica no podemos contarle ni decirle todo lo que vemos. Es necesario que ustedes asistan a la consulta. ¿Para qué? Para que reciban el guardián de la familia, para que puedan tener una información correcta y para que usted tenga la solución a su problema. 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
4: Recuerden que también estamos aquí en la ciudad y nos manejamos con cita. 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Nos va a dar su nombre completo, su fecha de nacimiento, día, mes y año. Nosotros le vamos a hacer un pequeño estudio. ¿Qué queremos decir con un pequeño estudio? Es una conexión energética que tenemos a través de la fecha de nacimiento para así poder buscar el origen de todo lo malo que le esté pasando, ya sea que tenga un amarre, un daño, un entierro o simplemente que la energía suya esté bloqueada, que su riqueza, que su prosperidad esté bloqueada. Y todo eso, hay dos razones. Una, porque les tienen maldad. Y otra, porque han heredado algo malo, licenciada.
3: Oiga, licenciada, puntos espectaculares los que usted está tocando y que hay muchas personas que lo tienen en duda, que hay muchas personas que lo están viviendo, pero ni siquiera sabe qué es lo que le está pasando. Le echa la culpa a la vejez, al tiempo, a la situación, a la lluvia, al sol, se me secó lo que estoy sembrando, mucho sol, se me pudrió todo mis plantas, mucha agua. Todo lo justificamos, pero no caemos en cuenta que es que vivimos de justificación en justificación. Y además no analizamos que antes nuestra situación era mejor, o sea que se ha venido apagando esa luz y por eso queremos que usted se comunique con nosotros a la línea habilitada 6914-7414. No le dé pena, no le dé miedo, rompa todas esas barreras de imposibilidad, rompa todos esos pensamientos negativos, quítese de su mente, quítese esa venda que le tienen en los ojos que no lo deja avanzar.
4: Y ahí es donde entra la riqueza integral. ¿Qué quiere decir? Lo que usted está mencionando, licenciado, hay que tener movimiento financiero, hay que tener tiempo, hay que tener sabiduría, hay que tener buena energía, buena disposición para recibir todo lo que Dios nos trae.
3: Palabras más, palabras menos. Al usted recibir el guardián de la familia, va a recibir una riqueza integral, donde viene enfocado en todas estas riquezas, porque usted tiene que darle a su vida un balance en su vida. No nos podemos dedicar solo a dormir, no nos podemos dedicar solo a trabajar, no nos podemos dedicar solo a hacer dinero, no nos podemos dedicar solo a disfrutar. Tenemos que balancear las cosas para que nuestra vida tenga un éxito rotundo.
4: Así es, y usted me acaba de decir algo, que hay que disfrutar, sí, hay que disfrutar. Y ahí me viene algo a la mente. ¿Cómo disfrutamos? Bueno, hay que disfrutar agradeciendo. La gratitud es muy importante. A veces nos enfocamos tanto en lo que nos falta, en lo que nos hace, lo que queremos, en lo que no hemos podido conseguir, pero estamos mal. Hay que agradecer por todas las riquezas. ¿Por qué? Porque si no las tenemos en este momento, van a venir. Hay que agradecer por la salud, hay que agradecer por la familia, hay que agradecer por el día que Dios nos regala, hay que agradecer por todo y eso es importante. Siendo usted una persona agradecida, se le van a abrir mucho más las puertas. 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
4: Así es, vamos a recordar rápidamente a las personas que se acaban de conectar con nosotros, a las que están escuchando por primera vez este programa, ¿qué es el guardián de la familia? El guardián de la familia es esa oración ancestral, es esa conexión que nosotros queremos que usted se lleve para su casa, que usted se lleve para su terreno, para su negocio, que se lleve para donde están sus animalitos, para que sane todo lo malo que hay. Y si no hay algo malo, para que lo proteja. Es ese gran escudo que Dios le está poniendo a usted hoy para que reciba.
3: Dentro de tantas cosas favorables, al recibir el guardián de la familia, la paz que tanto buscas la encuentras en los brazos de Dios, recibiendo el guardián de la familia. Confía en él, él siempre va a cuidar de usted, él siempre le va a ayudar a que usted salga adelante, a que usted tenga fe, que nunca se deje derrotar por el mal, que trabaja día y noche incansable e imparable. Y en el momento que usted se detiene a respirar profundo, él va a atacarlo. Él va a querer a usted hacerle perder su fe, hacerle perder también su capacidad física, su capacidad emocional. Y es por eso que hoy en día muchas personas terminan quitándose la vida, licenciada.
4: Lamentablemente así es, la maldad es grande, la maldad existe. Y muchas veces viene de las personas que uno menos imagina, de las personas que uno les ha brindado un plato de comida y les ha abierto las puertas de un hogar.
3: 6914-7414, 6914-7414. Una mente negativa jamás te dará una vida positiva. Y yo les pregunto, ¿cómo podemos tener una vida positiva? Pues con una mente positiva.
4: Así es.
3: Que siempre pensemos en grande. Y tengan en cuenta algo, porque muchas personas me dicen, no entiendo por qué me tienen tanta envidia, por qué me han hecho mal si yo dinero no tengo.
4: Es lo que habla, perdón, licenciado, es lo que hablábamos de la riqueza. No es solamente la riqueza en terrenos, en dinero. Es la riqueza emocional. Si usted tiene una familia linda, si usted tiene una personalidad linda, si usted tiene un buen trabajo, bueno, eso es lo que la gente le envidia. Su personalidad, sus ganas de salir adelante, su vida. Entonces no permita que la envidia lo dañe.
3: Licenciada, no hay ascensor, no hay elevador para el éxito. Tienes que subir escalón a escalón.
4: Así es.
3: Y no va a ser fácil. Pero yo le hago una pregunta. Usted a la persona fracasada, usted a aquella persona que ve siempre triste y débil, ¿usted le tendría envidia?
4: Claro que no.
3: ¿A quién se le tiene envidia?
4: A la persona que tiene fuerza, que tiene esperanza, que tiene fe, que tiene amor, que tiene decisión de salir adelante todos los días.
3: Y que tiene éxito. Y al usted adquirir, que, al permitir que aquellas personas le tengan envidia, ¿qué está pasando? Usted mismo está permitiendo que lo destruyan. Yo les voy a decir algo que tal vez a muchas personas le va a molestar y no va a llegar bien a sus oídos. Pero la mayoría de las personas que están atravesando una mala situación es por culpa de ellos mismos.
4: Así es.
3: ¿Y por qué por culpa de ellos mismos?
4: Porque no buscan ayuda. Porque dicen, ay, es que yo estoy vieja, es que yo estoy fea, es que yo estoy grande, es que yo estoy pequeño. Buscan siempre la excusa o tapan el sol con un dedo. No, busquen ayuda. Busquen la manera de salir de ese hueco oscuro, de ese hueco profundo, de ese charco que no los deja avanzar.
3: Y es que la valentía más grande que tiene el ser humano, por la cual Dios nos creó, es mantenernos de pie, aun cuando se nos esté cayendo el mundo a pedazos. Aun cuando sintamos que el mundo se nos viene encima, positivos, de frente, parados con energía, poniendo el pecho y diciendo, yo puedo porque Dios me creó con un propósito. Y el propósito mío es ser una persona de éxito, de felicidad, y no permitir que nada ni nadie me venga a destruir ni a destruir las personas que amo.
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3: Aprovechando para felicitar a aquellas personas que nos están llamando, a aquellas personas que nos están escribiendo, los felicito. Están dando el paso importante, que es el paso que Dios les puso en el camino. Mire, escuche este programa. Usted no escuchó este programa por casualidad, porque algunos lo llamamos casualidad, otros lo llamamos suerte. Nosotros, los que trabajamos en la casa de la fe, los que creemos en Dios, lo llamamos cuando Dios nos habla.
4: Nos lo llamamos bendiciones.
3: Amén. Y por eso usted tiene que recibirla, salir adelante, prosperar, sonreír. Sonría, que sonreír es totalmente gratis, licenciada. Muéstrele a su familia de qué usted está hecho. Vuélvale a hacer creer a sus seres amados, por lo cual ellos siempre lo han tenido a usted como un superhéroe, a la mujer que en ese hogar. Y quiero resaltar algo que es importante. Siempre al lado de todo hombre hay una gran mujer. Y siempre al lado de una gran mujer hay un gran hombre. Son un complemento de vida.
4: Son un complemento, exactamente, como lo es todo lo que hemos mencionado esta noche. Las riquezas, la gratitud y los pequeños pasos que usted debe tomar, las pequeñas decisiones que usted debe tomar para cambiar, para que la vida le cambie, para que la familia cambie, progrese, prospere, tenga prosperidad, tenga abundancia, tenga todo lo que usted y ellos desean.
3: 6914-7414, licenciada, cuéntenos qué días vamos a estar visitando las provincias de esta hermosa, de este hermoso país.
4: Bueno, vamos a estar con el favor de Dios el viernes 17 de julio en Colón, el sábado 18 de julio en La Chorrera, el miércoles 22 de julio en Penonomé, el jueves 23 de julio en Chitré, el viernes 24 de julio en Santiago y el sábado 25 de julio en David Chiriquí.
3: Y para despedirnos, quiero regalarles esta hermosa enseñanza. La fe es ver lo invisible y actuar como si ya fuera real. La fe no hace que las cosas sean fáciles, hacen que las cosas sean posibles. Y por eso hoy quiero que todos ustedes tengan fe. Con su mano en el corazón, Ahí tiene nuestra línea, 6914-7414. Por más que haya buscado ayuda y no la haya encontrado, sea como la gota de agua, persistente, perseverante, hasta que venza.
4: Que Dios y la Santísima Virgen nos bendiga a todos. Hasta un próximo programa.
3: Amén.
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1: En bendición y victoria damos inicio al programa de Juan Taramacura del Centro Botánico Alternativo de Juan Taramacura, aquí llegando a través de esta prestigiosa estación de radio, llegando a todo lo largo y ancho de Panamá, de costa a costa, que nos escuchan todos los santos días a través de esta prestigiosa estación de radio. Vamos dando inicio al programa. Ya saben ustedes, hijitas, que si usted es una persona que se siente trabajada, dañada, que se siente usted muchas veces insegura, inestable, que siente que todo le sale mal, hay enfermedades en su cuerpo que la ciencia médica no puede sanar, no puede curar, póngame un vasito de agua encima de su radio mientras transcurre este programa, y al final vamos a tomarnos ese vasito de agua con mucha fe. Al final vamos a tomarnos el vasito de agua, porque recuerde bien que la oración tiene poder. Saludo cordial a esas personas que me escriben allá de David de Chiriquí, allá en Chorrera, en Coclé, las personas de allá de Herrera, de Santiago Veraguas, que me llegan diario mensajes, me llaman preguntándome que cuándo voy a estar atendiéndolos allá en estas provincias. 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Usted que quiere salir de deudas, usted que está endeudado, usted que está endeudada, que debe dinero, a cada santo le debe una vela, no entiende por qué tiene tanta mala suerte para el dinero, ha sido víctima de un trabajo negro, brujería, que no le deja prosperar, que no le deja salir adelante. Usted que en este momento no entiende por qué es de malas en los juegos de azar, no se gana una lotería, va a los casinos y siempre pierde. Usted que no sabe por qué en la vida le ha ido tan mal, lo atropella la vida a usted, siendo una persona noble, de buena fe, de buenos sentimientos. Mucho cuidado, decía mi abuela, no hay que creer en brujas, pero que las hay, y usted puede estar siendo víctima de un trabajo negro. 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
2: Bueno, continuamos recibiendo los testimonios. Aquí tenemos una persona agradecida y contenta que vino por el tratamiento de la eufrasia. Ella llegó aquí con un problema de lagrimeo en su vista. Ya llevó el tratamiento de la eufrasia, hasta ahora llevó un tratamiento y ya ella ha visto resultados y ha visto mejoría. Pero que sea ella que nos dé estas palabritas sobre la eufrasia. Hijita de mi corazón, ¿de qué a la gente el problema que usted tenía con su vista cuando llevó la eufrasia? ¿Le ha servido? ¿Le ha mejorado?
3: Sí, me ha mejorado mucho porque por motivo de que a mí me lagrimean mucho mis ojos y empecé con este tratamiento y me ha hecho súper bien.
2: O sea que sí recomienda la eufrasia.
3: Sí, la recomiendo mucho, la gotita eufrasia.
2: Bueno, gracias por estas palabritas. Continuamos con el programa.
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2: Estamos haciendo las curaciones, las sanaciones el día de hoy. Nos encontramos aquí en Penonomé. Penonomé, una persona agradecida y contenta el día de hoy. Vamos a recibir estas frases, estas palabras de la gente que viene agradecida con Juan Taramacura. Hijita de mi corazón, cuénteme primero que todo, ¿de qué parte viene usted y cuál es su nombre?
3: Bueno, yo vengo del Caño, pues. Mi nombre es Teodosia.
2: Teodosia, cuéntele a la gente usted cómo se ha sentido con Juan Taramacura, cómo le ha ido en el tratamiento, si le ha ayudado, se ha sentido mejor. Cuéntele a los oyentes.
3: Bueno, sí, gracias a Dios y a ellos yo estoy muy agradecida porque de verdad me sentía muy mal, no tenía fuerza de estar levantada, de hacer las cosas. Hoy en día yo me siento fuerte para hacer las cosas, lo único que me molesta es la vista. Pero bueno, gracias a Dios estoy bien, me siento bastante bien.
2: O sea, el trabajo que hizo Juan Taramacura, porque encontramos un daño, en eso ya se siente usted mejor y usted sí ha tenido un cambio porque ha visto los resultados. Usted, madrecita, le pregunto yo, ¿usted está contenta, agradecida y qué le dice a la gente? De pronto otras personas que van a otros sitios y no les ayudan. ¿Usted recomienda a Juan Taramacura?
3: Sí. Gracias a Dios, estoy muy agradecida de ellos y de Dios, porque sí, estoy bien, muy bien con mi salud, me siento bastante mejor, más físicamente yo tengo voluntad de todo ya, y bueno, lo recomiendo a la gente que asistan, que escuchen el programa y que son muy buenos para ayudarlo a uno a salir adelante.
2: Bueno, gracias por estas palabritas, continuamos con el programa.
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2: 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Usted que siempre lo acompaña la mala suerte, que tiene ruina, fracaso, deudas, que usted vive en este momento una vida de perros porque usted no sabe qué hacer, qué camino tomar. Posiblemente a usted me lo han empavado, le han hecho un entongamiento, le han hecho un trabajo negro, el cual no permite que usted tenga prosperidad, no permite que tenga suerte en los juegos de azar, no permite que tenga suerte usted en el amor, no permite que usted tenga una buena salud, porque cuando una persona le han hecho maldad, le han hecho brujería, daños negros, le han hecho porquerías, hasta los aparatos eléctricos se dañan en nuestro hogar. Y usted cada día va camino al abismo. ¿Qué hace usted lamentándose, quejándose de la vida, viendo que los demás progresan, viendo que los demás triunfan? Y usted solamente es lamentaciones, quejas, y no sabe qué camino tomar, no sabe qué camino usted puede, va a elegir. Recuerde que la suerte se hace, la mala se combate. No deje que la duda eche raíces en su corazón y arruine su vida. Deje la pereza mental. 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
2: Evite todo tipo y clase de males. Usted, hijita, hijito de mi corazón, que tiene mala suerte, que lo acompaña lo malo por donde usted vaya en su vida. Usted quiere invertir un dinero en un negocio, siempre pierde. Usted tiene sus animalitos, tiene su finca, su ganado. Estos animales de la noche a la mañana se enferman o se mueren y usted no supo qué pasó. La tierra ya no es fértil. Todo lo que usted siembra hoy en día se muere, se daña y usted no entiende qué pasa. En su hogar, ahí en su casa, hay ruidos, ven sombras, hay olores fétidos. Ahí en su finca, usted que está pasando momentos difíciles porque de la noche a la mañana la suerte le cambió y usted no entiende qué le han hecho, qué clase de maldad, qué clase de brujería le han tirado a su hogar, a su familia, a sus hijos, a su cuerpo. Y es lo que lo está llevando a la ruina y al fracaso. Por eso le invito a que usted saque una cita. Posiblemente usted ya fue donde otras personas, visitó, tuvo malas experiencias, no le ayudaron, no le sacaron ese mal. Posiblemente usted quedó una persona desconfiada o falta de fe. Por eso le digo, no deje que la duda eche raíces en su corazón y arruine su vida. Vuelvo y repito, hijita, hijito de mi corazón, la suerte se hace, la mala se combate. 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Hijita, hijito de mi corazón, tome el vasito de agua que usted puso encima de su radio durante este tiempo que transcurrió el programa. Agárrelo con la manito derecha porque vamos a hacer la oración de los enfermos. Si hay dolencias en su mismo cuerpo, usted que me está escuchando, caballero, señora, señor, si usted tiene un familiar en una cama de su hogar allá o en un hospital, tiene cáncer, son personas ya desahuciadas por la ciencia médica, usted tiene algún problema en este momento de amor, de económico, el problema que usted tenga, vamos a hacer la oración con mucha fe. Vamos a repetir: San Juditas Tadeo, patrón de los casos difíciles, camina por mi casa. Llévate mis enfermedades y mis preocupaciones. Aleja a mis enemigos visibles o invisibles. Protege mi familia. En el nombre de Jesús, amén, amén. Tómese el vasito de agua. Mañana será otro día. Mañana va a estar nuevamente Juan Taramacura con ustedes.
11: Desde el cielo una hermosa mañana.
7: Hemos llegado al final de un programa más. Esperamos que haya sido de su agrado los consejos que con sacrificio hemos traído para usted y que los aproveche verdaderamente y ponga en práctica. Hasta una nueva edición de su programa.

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8: ¿Qué tal, mis amigos? Que este día sea bendecido para cada uno de ustedes, mis hermanos oyentes. Quiero enviar un saludo muy especial a muchas personas, muchas, bastantes, de Tonosí, Guararepe, de así, del mismo Chitré, muchas personas. Ya vamos a estar llegando allá, no sé si cada 8 días o cada 15 días, a las tablas, a prestarles el servicio. Pero de todas maneras hay que apartar las citas, amigos de provincias centrales, amigos de provincias centrales. Tomar nota de nuestras líneas telefónicas para estar pendiente en los programas. Vamos dando el día exacto que vamos a estar allá en provincias centrales, en las tablas. 60 95 24 11, 60 95 24 11, 62 20 47 03, 62 20 47 03. 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En Penonomé, indiscutiblemente, viernes después del mediodía y sábados de 7 a 10 en la mañana. Hermanitos, cojan un vasito con agua, pónganlo ahí. Ábrela, mamanos, un vasito con agua, hagamos junticos, cogidos de corazón, cogidos con la mente, con el poder, agarraditos, siempre pidiendo a Papito Dios. Y en este momento vamos a hacer la oración a la Santísima Trinidad. Bendita sea la Santa Trinidad, Padre, Hijo y Espíritu Santo. Tres personas distintas y un solo Dios verdadero, en quien creo, en quien espero y a quien amo sobre todas las cosas. Deseo que sea conocido, amado por todas sus criaturas. Bendigamos al Padre, al Hijo y al Espíritu Santo. Dios Padre Todopoderoso, que has enviado al mundo la palabra de la verdad y el Espíritu de la santificación para revelar a los hombres tu admirable misterio, concédenos profesar la fe verdadera, conocer la gloria de la eterna Trinidad y adorar su unidad todopoderoso. Por nuestro Señor Jesucristo. Amén, que así sea, amiguitos. Con la mano derecha levanten este vasito en 3 sorbitos, tómenselo con los ojitos cerrados, pidiéndole a Papito Dios por este nuevo día, por el enfermito, porque su marido no tiene trabajo, porque su esposa está enferma, porque usted quiere un numerito de suerte para pagar unas deudas, que todo eso se le dé con harta fe, amigos y hermanos oyentes. Hay personas que se les daña el genio y por eso son personas que pierden la creencia en un ser omnipotente como es Papito Dios, que Él está arriba, Él mira para abajo, Él quiere lo mejor para nosotros y que nosotros es que nos encargamos, somos los que nos hacemos el mal, nos hacemos el daño por envidia, por egoísmo, por una rabia. Entonces, mis hermanos, nosotros no podemos perder la fe, tener la fe. Nadie es perfecto en este mundo. Todos siguiéramos el mismo rumbo de vida, pues sería genial, pero al mismo tiempo sería muy estresable. Por eso, papito Dios dejó a cada ser humano su cerebro, sus deseos de tener su vida. Hay muchas personas que nacen en cunas de oro. Son personas que desde niños ya no saben lo que tienen, hablando de bienes materiales. Hay otros que nacen y llegan al mundo, pero llegan de pronto porque dijo un padre o dijo una madre: nosotros no queríamos que naciera, sino que fue que nos descuidamos, no nos cuidamos. Sueltan esas frases a sabiendas de que un niño, una niña, nadie pide venir a este mundo, que somos personas de mente, que somos personas que pensamos, pero que pensamos después de que hayamos cometido las cuestiones que no queríamos. Porque saben ustedes, amigos y hermanos oyentes, que un hijo, niño, niña, quien sea, son bendiciones de papito Dios, que ellos no piden venir a este mundo, que nosotros, por ser personas que no manejamos la mente y la responsabilidad, hacemos esto. Por eso yo invito, como a una muchacha que me debe estar escuchando, que me dijo estas frases que yo les dije, que eso no lo habían pensado con el esposo y que estaban arrepentidos, mucha pelea, mucho conflicto, y que no sabía qué hacer. Le dije: lo único que debe de hacer es darle gracias a mi Dios, porque ese niñito o niña que le vaya a nacer puede ser su puntal, su apoyo, su bastón en su vejez. Uno no sabe, uno no se va a quedar con esta edad, uno va avanzando, llega un momento la vejez que va a necesitar de pronto de una persona que le sirva de apoyo. Le dije: usted quítese la cabeza en pensar en que porque no se habían preparado, que porque no fue a gusto, nació este niño. Más bien pídale perdón a Dios, que le aclare esa mente, para que nunca se le vuelva a pasar por ahí un mal pensamiento. 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
8: Tres elementales espirituales muy bien preparados para tanto problema que nosotros sabemos que existe, porque nos llaman y nos hacen el comentario por el teléfono, porque hay separaciones en el campo sentimental, porque hay mujeres, porque hay hombres que en este momento no piensan para dar un paso negro y oscuro como es abandonar unos niños en un hogar, mujeres que han quedado que no saben para dónde pegar con 3-4 hijos y el esposito desapareció como por arte de magia, o caballeros que se encuentran enredados sin poder trabajar porque no tienen con quién dejar esos niños, porque la señora de la noche a la mañana cogió la maleta y partió. Entonces son casos que no me los invento yo, son casos que posiblemente estén en este momento en tratamiento conmigo acá, buscando la solución, buscando cómo esa mujer, cómo ese hombre regrese de nuevo. Vamos a mirar si fue algo sobrenatural, que fue víctima el caballero o la dama que tomó esas decisiones después de haber compartido con la otra persona tantos años. Y ahora, de la noche a la mañana, se encuentran en estas circunstancias, como se dice, maniatados, porque si es ella, pues lo mismo, no puede salir a trabajar para llevarle a estos niños, y si es él, la misma situación. Entonces, mis hermanos, problemas llegan de esto, pero la solución está en sus manos. 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Enviamos un saludo muy especial al hermano José y al hermano Fabio, dos hermanos que saben quién es Francisco. Espero que me estén escuchando y me puedan hacer un llamadito lo más pronto posible para entrar en comunicación, que necesitamos hablar muchas cosas acerca de un trabajo que ellos necesitan que se les realice. 60 95 2411, 6095 2411, 6220 4703, 6220 4703. Voy a hablar hoy y envío un saludo especial a toda mi gente de Costa Abajo de Colón. Toda mi gente de Costa Abajo de Colón, ya saben, próximamente vamos a estar llegando allá, pero deben de ir apartando una consulta, una cita. Costa Abajo de Colón, La Salud, Palmas Bellas y todas las comunidades que sé que me están escuchando, que necesitan de esa consulta, próximamente vamos a estar llegando. Pero les dije la otra vez que les anuncié y no fui. ¿Por qué? Porque muchas personas se anotan que van a ir, pero como es cuando es el día de la confirmación, no confirman. Y entonces allá requiere tiempito y yo no puedo estar perdiendo tiempo, porque en Panamá, gracias a Dios y gracias a tantas personas que me escuchan, todos los días hacemos consultas en Panamá, en Penonomé cada 8 días igualmente. De ahí que no me quede tiempo para avanzar mucho, para David Chiriquí, para Changuinola, para Bocas del Toro, que me llaman mucho, porque en realidad vivimos ocupaditos, bendito Dios, y sabemos que eso día cada día nos da más fuerza, más ganas de continuar con ustedes, porque después de que lo que uno esté haciendo le esté sirviendo al semejante, entonces nosotros no tenemos por qué irnos. 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Tres elementales, mis queridos y amigos hermanos, que lo que yo les diga sobra, porque usted es el que va a venir por él y usted mismo es el que va a palpar, va a sentir y va a encontrar y va a buscar los beneficios que tiene estos tres elementales esotéricos y espirituales que se le está entregando. El aceite crisma, el velón astral y la oración a la Santísima Trinidad. $33, amigo y hermano oyente, que usted posiblemente se sentó en una cantina y en menos de lo que canta un gallo se fueron en pintas. ¿Qué está haciendo? Buscar problemas en su salud. Igualmente llegar a la casa a buscar problemas. Se gastó la platica de la comida. Entonces, mi hermano, con esos $33, usted puede venir a buscar salud. Con esos $33, usted haciendo los rituales que le enseñamos, usted solito puede dejar ese vicio del alcohol y otra clase de vicios. Con esos elementales que usted lleve, el velón astral, la oración a la Santísima Trinidad, usted puede encontrar suerte en la lotería, suerte en el casino. Lógicamente que nosotros debemos de darle una explicación aquí, cómo es que le va a funcionar, cómo es que usted debe y tiene que hacer una oración. Porque les he dicho, esto no es estar como un loro, usted pensando en otra cosa y rezando la oración. Tiene que entregársele a papito Dios, tiene que entregársele a la Virgencita en esa oración, pidiéndole de corazón que usted quiere que se le solucione ese problema. Esa es la oración que va a llegarle directamente a nuestra Virgencita para que pueda empezar a regale bendiciones de sanación, bendiciones de amor, bendiciones de progreso, bendiciones de trabajo, bendiciones de suerte, bendiciones de prosperidad y de abundancia. 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
16: Más y más personas nos están comunicando, nos están llamando, nos están agradeciendo, dan testimonio. Qué bonito, saludo especial a todos. Todos en general, todos los radioescuchas, las personas que por primera vez nos escuchan, que quieren saber quiénes somos, un grupo de parapsicólogos, mentalistas, consejeros sentimentales, que a través de la percepción extrasensorial pues, logramos captar, ayudar a toda persona que esté pasando por un mal momento, o que haya sido víctima de una brujería, de una hechicería, de un maleficio, o que en su casa están viendo apariciones fantasmales, o está viendo algo fuera de lo natural. la gente que tiene que llevar a hacer exorcismos a su casa, a esa gente le estamos ayudando, porque puede ser víctima de alguna cosa muy mala, algún daño, como también puede ser beneficiado por algún entierro, una huaca, qué sé yo, algo que hayan guardado los personas que nos antecedieron, de verdad. 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A nivel universitario también hay gente que tiene dudas, o tiene una encrucijada entre dos amores que no sabe de verdad cuál definir. Aquí le ayudamos a solucionar, incluyendo personas del mismo sexo, porque eso bastante gente nos pregunta, nosotros quiénes somos para juzgar, antes por el contrario, ayudamos, y con todo el respeto que se merecen, estamos aquí para simplemente ayudar a todas esas personas que día a día pues sintonizan este espacio o nos llaman para pedirnos un consejo, para decirnos cantidad de cosas de lo que le está pasando. Pues sepa que estamos aquí ahora con el kit de la prosperidad, el tricombo de la salud, tricombo energético y esotérico, como lo es el aceite Crisman, como lo es pues ya el velón, ese velón de vida, como lo es la Santísima Trinidad. Entonces a todos y cada uno de ustedes nosotros lo estamos diciendo para poder llevar a cabo pues todo lo que nosotros podemos colaborar a usted y a toda su familia. 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Acuerden, la peor diligencia, la que no se hace, sea el hermano Francisco o quien les habla, su amigo y servidor, el hermano David, parapsicólogo, mentalista, consejero sentimental, que a través de la mirada, que es la ventana del alma, te puedo decir todo lo que te está pasando sin que tú me digas absolutamente nada. Es difícil de creer, siéntate frente a mí y te diré tu vida como si estuviese leyendo un libro. A todas las personas que nos dan los testimonios, que nos piden consejos, que quieren disipar las dudas, quién te conviene, quién no te conviene, quién te engaña, aquella persona que haya sido víctima de un maleficio, una hechicería, una brujería, pues estamos ahí para ayudarte, no para juzgar, ni cuestionar, ni tildar, sino para escuchar, entender y ayudar, solucionar cada uno de tus problemas, porque nosotros somos parte de la solución, no parte del problema. Quien te habla, tu amigo David, consejero sentimental, pues también está aquí al lado del chamán Francisco. 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nosotros. Así de que, queridos amigos, queridas amigas que nos sintonizan, a todos los radioescucha que día a día nos siguen en este espacio, decirles, todo problema, por difícil que sea, tiene solución aquí en Vida Sana del chamán Francisco y de su equipo de trabajo. Hasta una próxima oportunidad, que Dios los bendiga, y recuerde, todo problema, por difícil que sea, tiene solución. Hasta una próxima oportunidad, mis queridos amigos.
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1: cuando hablamos de sanar nuestros pensamientos, debemos enfocarnos en qué es realmente lo que nos lastima, lo que nos está haciendo daño, porque debemos aprender a corregir la ira, el resentimiento, la angustia, la amargura, el dolor, el sufrir por los demás, el sufrir por las personas negativas, el atormentarnos por ese pasado que ya no regresa o ese futuro que a lo mejor no llega. ¿Qué tal, amables oyentes? A esta hora, el señor David Monterrey, esta amiga y servidora Mariana Aragón, recordándoles cuán importante es vivir en paz. Cuán importante es tener esa capacidad de sanar nuestra mente, de alejar el sufrimiento, la tristeza, la angustia, el dolor, la desesperación, todo aquello que a esta hora tiene a miles de personas atadas a una vida miserable, a una vida de angustia, donde están constantemente renegando, maldiciendo, y no se dan cuenta que son ustedes mismos los culpables del fracaso, los culpables de no tener una relación sentimental estable, los culpables de no poder progresar en el dinero. Porque es que cuando el pensamiento es negativo, marcado por el dolor, por el sufrimiento, por ende, la energía es oscura, la energía es negativa, y es allí cuando se cierran los caminos, cuando todo se traba, todo se estanca. Entonces, yo entré hoy iniciando nuestro programa con este tema porque quiero que ustedes despierten a la realidad. No todo en la vida es brujería, no todo es maldad. A esta hora hay personas que escuchan el programa y que están con esa idea loca que los trabajaron, que los dañaron, que les hicieron un mal. Pero lo que estas personas no saben es que han confundido la energía, porque han ido a lugares donde no hay ese real conocimiento y han confundido un bloqueo espiritual con un daño, con un trabajo de magia negra. Entonces, ¿qué pasa? Que cuando estos sentimientos negativos se apoderan de nuestra mente, el aura totalmente se oscurece, apagando esa vitalidad, esa chispa, esa energía, esa luz. Y allí es cuando usted se mete esa idea en la cabecita. Es maldad. Y si por ende usted va a un lugar donde no hay real conocimiento, donde no tienen la capacidad suficiente para distinguir entre un trabajo de magia negra, un daño, un bloqueo mental, entonces lo primero que a usted le dicen, hay que curar, hay que sacar ese daño, y comienzan a hacer un trabajo para un mal que no existe, lo cual usted, en vez de mejorar, va a empeorar, termina dañando su suerte, termina acabando con esa vitalidad espiritual, y es allí donde usted pierde la fe, donde pierde la confianza, la seguridad para tener ese progreso. Hoy, a través de nuestro programa, quiero recordarles que son ustedes los que sanan su mente, sanan su cuerpo con este secreto de la fe. Y que vale la pena resaltar que no importa la edad que usted tenga, el problema que esté viviendo, mientras tenga fe, lo puede solucionar.
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2: Señora Mariana, saludo cordial. Gracias al Todopoderoso porque nos permite llegar en un programa más a sus casas y sitios de trabajo donde usted está allí. cansado, a lo mejor agobiado, triste, sin ganas de nada, porque sé que muchas personas que dicen, es que yo ya para qué trabajo, todo me ha salido mal, y se ponen a ver y a esculcar en su pasado, y solamente hay malos recuerdos, y no ven solamente sino tristezas, dolores, sufrimientos. Hoy yo quiero invitarlo a que se analice de dónde vienen tantos problemas, tantas dificultades. Y resulta que la persona, así como va sembrando, pues así va recogiendo. Muchos se preguntarán, bueno, pero ¿qué está diciendo David Monterrey que aún no logro entenderlo? Es muy fácil. Le voy a poner el ejemplo negativo. Si usted siembra problemas, siembra mala actitud, negativismo, mala cara, solamente malas palabras, groserías, pues usted no esperará recoger una cosecha de suerte, de prosperidad, de buen trabajo, de una bonita relación. No, porque usted lleva meses o semanas hablando de problemas, criticando a los demás, renegando por lo que le pasa y agachando la cabeza porque todo le sale mal y solamente habla y habla de dificultades y enfermedades. Ahora nos vamos al ejemplo positivo. La persona que posee el secreto de la fe, la persona que nace positiva, la persona que solamente ve cosas buenas ante los problemas, la persona que cree en ese refrán que dice, no hay mal que por bien no venga, pues sencillamente recoge prosperidad, abundancia, una buena relación, unión de la familia, buena salud, porque la felicidad, la sonrisa y el positivismo nos trae buena salud. Así que estos son los dos ejemplos

0: 653711. Ya mismo a esta hora usted puede comenzar a comunicarse a nuestro programa si ha recibido el secreto de la fe, si está contento, si ha ganado, si le ha ido bien, si quieren contarnos su historia, su testimonio. Las líneas están disponibles. 6565-3711. A esta hora usted se puede comunicar con la señora Mariana Aragón y este amigo y servidor consejero de vida, David Monterrey. Somos del programa El Secreto de la Fe, hemos sido ascendidos y ya podemos ayudar, le enseñamos, le decimos, le cambiamos su vida, porque usted, cuando pone fe en Dios, lo puede lograr.
1: Yo invito a cada uno de aquellos que nos está escuchando a esta hora, que se identifica con nuestro programa, que ve que no ha tenido suerte, progreso, estabilidad, a que saque el tiempo, a que llegue una consulta personal. 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Y a continuación, antes de pasar con los oyentes, quiero que escuchen una historia más de las personas que llegan a la cita, a la consulta con estos consejeros de vida y han dado ese cambio positivo, radical en todo lo que están haciendo en sus vidas. Préstenle mucha atención porque esta historia se puede convertir en su historia, en su vida.
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1: Me encuentro hoy en nuestra sede con dos de mis pacientes que me visitaron hace apenas un mes y que hoy, gracias a Dios Todopoderoso y a la consulta, pueden decir tenemos paz y tranquilidad. ¿Cuál es su nombre completo?
3: Gabriel Vargas Domínguez.
1: Gabriel, ¿cómo estaba usted cuando llegó a la consulta con Mariana?
3: Cuando yo vine por primera vez, yo lo escuché por la radio, yo no estaba acostado y no sé cómo puse la emisora y me puse a escucharlo y como que yo vi que era una, como que había una, un resuelvo para resolver, pues. Y me interesé y le dije a la señora, pues, que viniéramos, hiciéramos el esfuerzo de venir. Entonces venimos y de ahí para acá yo he agarrado una alegría, como una paz un poco más, que estaba bien frustrado, que no tenía alegría, me sentía como ahogado.
1: Cuando hay ese ahogamiento, hay tristeza, hay decaimiento, desespero, también hace que las personas pierdan la fe. ¿Usted en algún momento había perdido la fe?
3: A veces sí, porque a veces yo sentía que yo iba para atrás, trataba de echar para adelante y yo iba para atrás. No veía ningún adelanto. Trabajo, la fin que nosotros, todo se ha como caído, se ha ido para atrás. Mi mamá enferma, mi papá también ahí también. Enfermo, ¿sí? Pero mi papá es el único que está echando adelante porque es el que tiene un trabajito. Yo ahorita, mi mamá está con un, como diga yo, con un tanque de oxígeno que la tenemos andada haciendo ese carreo. Gracias a ella tiene un segurito ahí, pero entonces hay que hacer el carreo, el viaje, el carro.
1: Y ya muy pronto espero que me traigan a su mamá ahora que usted está bien.
3: Yo primero iba, a ver qué me dice ella.
1: Bueno, vámonos con la esposa. ¿Cuál es su nombre completo?
4: Mirna Escobar Rojas.
1: Háblame un poco más fuerte.
4: Uh-huh. Mirna Escobar Rojas.
1: Mirna, ¿cómo estabas antes de venir a la consulta?
4: Bueno, yo, él siempre, bueno, me anima, porque de veramente yo en lo que es las cosas, yo pierdo mucho el estribo, como se dice. Pero él me halló muy rara una vez, muy toda delgadita, no es mi cuerpo, yo ahora voy cogiendo cuerpo. Él me llevó a cierto lugar donde, bueno, me hicieron limpiezas y cosas, yo me sentí un poquito aliviada, pero de lo de todo completo no estaba. Yo no sentí esa paz, esa alegría con nadie. Yo habitaba siempre, mi rostro era amargado. Me encuartaba en mi cuarto a llorar, triste, y a veces la agarraba con él, pero de ahora para adelante yo me he sentido bastante, bastante alegre. Canto, chiflo, todo en la casa me ven diferente porque me han notado, pues. A mis hijos me dicen, mamá, que vas engordando, te vas de nuevo nueva. Pero digo, bueno, hijo, yo le doy gracias a Dios. Gracias a Dios porque siempre hay una solución y una salida. Y no hay que dejarse caer ni derrumbar, sino siempre seguir adelante. Y yo me siento muy feliz por eso.
1: Y ahora yo veo una mujer diferente. O sea, yo voy a ser sincera. Esa expresión y lo que me estás comentando de que tenías cara de amargura y todo, yo la vi, la sentí. Pero hoy te siento suelta, libre, alegre. Dime una cosa y dime la verdad. ¿En tu casa no te han dicho mi mamá se alocó que ahora canta, salta y baila?
4: No, No, me dicen names.

0: Vean que pues que me ven diferente. Hasta unas sobrinas de él también están con la posibilidad de que, bueno, él les dice, escuchen la radio y escuchen el programa ese para que ustedes, bueno, ya sea este de ustedes, voluntad de ustedes, ya deciden ir, que sea de ustedes. No sea que yo lo esté enviando, sino que ustedes escuchen y vayan. Y de ahí ustedes verán la cómo van a sentirse después.
1: Bueno, yo estoy muy agradecida con los dos porque valió la pena buscar una ayuda, pero ante todo agradecida con Dios. ¿Ustedes recomiendan haber visitado a Mariana? Yo lo quiero escuchar de sus propias bocas.
0: Sí, recomendable. Usted es una persona que cuando yo la escuché en el radio de una vez, mi corazón saltó y él me dijo, dice, esa es la persona que nosotros tenemos que ir a acudir, dice. Pues una persona de ayuda, Mariana Aragón, sí. La recomiendo a ella para que la visiten y así sientan la paz que yo no tenía y la siento ahora.
1: Muchas gracias por sus palabras. Una de las cosas que yo voy a resaltar y se los voy a decir con mucho respeto es que mucha gente siempre dice, no, es que para que mi vida cambie yo tengo que ganar la lotería, yo tengo que tener dinero, y están equivocados. Porque si ustedes tengan dinero, si hay tristeza, si hay soledad y si hay amargura, ¿eso para qué sirve?
2: Sí, verdad, si no hay paz, no hay alegría, ¿para qué sirve el dinero si no hay de otra forma? Si no hay,
1: es verdad.
2: No hay en el corazón, no tienes una paz, una armonía, no puede, nada te sirve tener dinero porque en todo tiempo andas amargado.
1: Es verdad, yo les agradezco por sus palabras y espero que llegue a todas las personas que piensan que no hay solución. Dios los bendiga.
2: Sí, hay solución, busquen a Mariana Aragón, que ella es una buena persona que te saca de adelante.
1: Señor David, aquí escuchando esta historia hay un detallito que no se resaltó y yo quiero en estos momentos pues aclararle a los oyentes. No es que Mariana Aragón o en este caso el señor David Monterrey tengamos algún poder extraordinario de superhéroe, no. Somos consejeros de vida y nuestro trabajo es sentarnos frente a ustedes en una consulta y no solamente encontrar la raíz del problema, sino enseñarles a aplicar la solución. Hay personas que solos no lo pueden hacer. Necesitan ese apoyo, esa ayuda, ese conocimiento y ese elemento poderoso como lo es el secreto de la fe. Porque cuando hablamos de fe, hablamos de milagro, hablamos de cambio, hablamos de crecimiento, no solamente en lo económico, sino también en lo espiritual. Y cuando esta señora me decía con alegría, es que yo cambié, vivo feliz, canto, chiflo, hago... Eso me enorgullece, llena mi corazón totalmente porque yo sé que a esta hora hay muchas personas que viven en una amargura total, no quieren que les hablen, la casa todo es incomodidad, hacen las cosas porque les toca, pero no tienen esa motivación. Por eso hoy este testimonio es una base para usted. Querer es poder, la fe mueve montañas y día tras día más personas nos cuentan sus historias. Cambié mi vida con el secreto de la fe, recuperé mi hogar, recuperé mis ojos, recuperé mi salud en general, he ganado a la lotería. Usted también lo puede hacer. Reciba el secreto, comience a trabajar con él y tenga esa riqueza espiritual que usted tanto necesita. Logre en poco tiempo lo que no ha conseguido en años. 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
3: Le doy paso a esta llamada. ¿Con quién tengo el gusto?
4: Sí, bueno, con Acep.
3: ¿Qué fecha nació Acep?
4: 25 de marzo de 1988.
3: Y cuénteme, ¿cómo le ha parecido el programa de estos consejeros de vida, Mariana Aragón y David Monterrey?
4: No, la verdad es que bastante interesante. Veo que tiene mucho apoyo a las personas.
3: Le voy a dar de una vez una respuesta clara a lo que le está sucediendo a usted, pero debe de aplicarlo, porque usted tiene un terrible defecto, hombre, Acept. ¿Cuál es? Que usted comienza las cosas bien. Le voy a poner un ejemplo. Va donde el médico, y el médico le manda 10 pastas, y de las 10, ¿usted cuántas se toma?
4: Una.
3: A eso voy, que usted no tiene constancia. Entonces, al no tener constancia, sencillamente no logra sus propósitos. ¿Qué debe de hacer? Comenzar a trabajar con oraciones. ¿Para qué son las oraciones? ¿Por qué le estoy mandando oraciones? Porque eso es lo que le va a ayudar espiritualmente a sacar lo que le duele. ¿Qué le duele a usted? A usted le duele ver que no ha logrado surgir. A usted le duele ver que no ha logrado progresar, que no encuentra un trabajo estable. Entonces, ¿esto qué le produce? Tristeza, aburrimiento, mal genio, depresión. En estos momentos, así como yo lo estoy escuchando a usted, y según su fecha de nacimiento, ve un dolor y muchas veces son unas ganas de salir corriendo, de llorar, de gritar, y muchas veces usted no sabe ni por qué ni a qué se debe. ¿Ya notó esta situación que le está pasando a Seth?
4: Señor.
3: ¿Qué ha buscado para solucionar ese problema? ¿Qué ha hecho?
4: No, realmente ahorita mismo, como está la situación, no he tenido mucha oportunidad.
3: Yo le voy a preguntar algo sin que se incomode. Entonces, ¿usted qué espera para cambiar y ponerle optimismo y voluntad a la vida? Estar como muchos en un hospital al borde de la muerte, estar postrado en una cama por una enfermedad, quedarse usted sin familia. Usted necesita vivir una situación bien berraca para decir, ahora sí valoro la vida. O como muchos que están en una silla de ruedas porque los atropelló un carro, porque salieron borrachos, porque tuvieron un accidente y quedaron postrados en una cama. ¿Usted espera pasar una situación así de esas bien berracas para decir, valoro la vida? Perdóneme que le hable así. Dígame, ¿tengo o no tengo razón?
4: La tiene.
3: Yo le voy a entregar el secreto de la fe, pero para trabajar con toda la confianza y que usted lo va a lograr. Porque no le puedo entregar el secreto así de buenas a primeras. Sencillamente, para probar si le va a funcionar o no, porque en medio de su descontento, en medio de su desconfianza y en medio de su falta de constancia, usted no va a ver ningún resultado.
5: Si recibe el secreto de la fe,
3: porque usted está decidido todos los días a ponerle empeño, y no solamente es levantarse, darle gracias a Dios, sino de ahora en adelante usted va a sacar tiempo para renovar su energía. ¿Qué le aconsejo yo? No le voy a aconsejar baños para que cambie la suerte. Va a sacar tiempo para hacer ejercicio. Y si usted comienza todos los días, así sea en contra de su voluntad, sale a caminar una hora, luego comienza a la semana a hacer trotes pequeños y comienza a defenderse en el ejercicio, cada vez más su energía se va a renovar. Pero si usted sigue como va y dice, no, yo no le tengo como mucha voluntad, no gastemos tiempo. Lo escucho. ¿Qué quiere hacer?
4: Voy a poner en práctica lo que usted me está aconsejando.
3: Y saque de su cabeza de que porque está sin trabajo ya está aburrido, de porque que no, las cosas no le salen bien, ya usted botó la toalla, como se dice. No, señor, eso no es nada. Si usted todos los días le pone empeño con la sola actitud que usted llegue y salude a alguien en la calle, le haga un favor a alguien, le sonría la vida, esa misma persona le va a decir, venga y trabaje conmigo y montemos un negocio y hagamos. Pero con esa actitud nadie le va a brindar una mano. Póngase las pilas a partir de hoy, porque eso depende de usted, no de nosotros. Mensaje para los oyentes. ¿Qué le dice a todos los oyentes después de lo que hemos hablado a Seth?
4: No, la verdad que me siento bien motivado. De igual manera, motivación para las personas, meterle empeño a las cosas, más que todo.
5: Dios lo bendiga. En 20 días comuníquese para ver si ya se le autoriza entregarle o no el secreto de la fe.
1: 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Pregunte, ¿soy apto o no para recibir el secreto de la fe? Díganos cuál es su necesidad prioritaria. Pregunte si se le dice que no, qué es lo que usted debe cambiar, qué debe mejorar para recibirlo. Pero ante todo, sea consciente que si usted sana sus pensamientos, aleja todos estos resentimientos y cosas negativas que le vienen atormentando, por ende, se le van a abrir las puertas a la suerte, al progreso, la salud y el amor. Así de simple funciona. No pretenda ganarse la lotería, tener una estabilidad sentimental, tener salud, si su mente está llena de ese tormento, de ese fantasma del pasado que le viene haciendo daño. Así de simple se los pongo. 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Pregunte cuál fue el día que nació, qué le corresponde llevar a una consulta y si es apto o no para recibir el secreto de la fe. Hay personas que me dicen, señora Mariana, yo marqué, pero marqué como 2-3 veces, no me contestaron, ay, yo no volví a marcar. Eso se llama resignación, hay que insistir. A veces, cuando la persona está bloqueada, hasta eso se traba, una llamada. Por eso hoy, mire su vida, mire su suerte a su alrededor, qué ha logrado, qué tiene, y si ve que sigue en la misma situación, deudas, estancamiento, problemas en el hogar, con la familia, con los hijos, no es feliz en el amor, entonces yo lo invito a que reciba el secreto de la fe, a que haga ese cambio en su vida. 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

0: Señores, buenos días, buenos días, buenos días. Buenos días, Panamá. ¿Qué tal, mi gente? ¿Cómo están ustedes?
1: Es una inmensa.
0: Reciban el saludo fraternal de un amigo de siempre, el hijo más chico de mama Iván Atencio, el mismísimo Guachapiao en controles. Dándole los buenos días a todo un pueblo panameño y la bienvenida a otra edición más. Este es su programa Tirando Machete a través de Q.

0: Iniciando la jornada de este maravilloso y extraordinario lunes. Lunes 6 de julio, señores, lunes 6 de julio del año 2026. Buenos días. Bendecida mañana para todo un pueblo panameño. Espero hayan amanecido bien. Nosotros por acá, por supuesto, un poco cansado, estropeado de la noche de ayer. Pero aquí estamos, cumpliendo con la jornada de trabajo, cumpliendo con el compromiso como todo buen interiorano. Como siempre lo hacemos en nuestra vida característica, en nuestras programaciones, arrancar la jornada de un nuevo día de trabajo, dándole las gracias a Dios, al Rey Supremo, a nuestro Padre Celestial, Creador del cielo y de la tierra, que nos da otra gran oportunidad de vida. Gracias, Padre, por permitirme gozar de buena salud, por cuidarnos cada vez que salimos de casa, a realizar alguna jornada. Nos ayudas a realizarla y nos devuelves sanos y salvos. Agradecerte infinitamente, Padre Celestial, por darme una familia maravillosa, unos hijos extraordinarios, los cuales queremos y amamos mucho. Esa buena y bella esposa que nos acompaña siempre en el duro bregar de nuestra vida. Gracias, Señor.
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0: Por darme un techo para cobijarme con ellos.
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0: Un lugar de trabajo para llevar ese sustento diario. Siempre pidiéndote por todos los enfermos, Padre Celestial. Tú conoces el problema de cada uno de nosotros. Ayúdanos a resolverlos. Por los que viajamos siempre, constantemente, a cualquier parte del país, del mundo entero.
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0: Líbranos de los accidentes, Señor. Permítenos realizar la jornada. Líbranos de cualquier tipo de enfermedad, cualquier tipo de accidente. Independientemente del tipo de transporte que llevemos, que seas tú quien lleves de automóvil, no nosotros. Dios Todopoderoso, Rey de las Alturas, todo esto te lo pedimos en el nombre de tu Hijo, nuestro Señor Jesucristo, que vive y reina y es Dios por los siglos de los siglos. Amén. Amén, amén. Señores, buenos días, Panamá. A las 6 de la mañana, 21 minutos, buen día. A todas y todos los oyentes a lo largo y ancho de todo el territorio, le enviamos ese saludo fraternal, ¿eh? ¡Feliz lunes! Bienvenidos, bienvenidas a la programación. Tirando machete a través de Cubo, Cubo. Hombre, Julio Atencio, saludos, compapa. 46 allá del transporte selectivo en Santiago de Veragua. Saludos, papá. Dios te cuide hoy, mañana y siempre. Mi hermano Carlos Atencio, en las 18 Morena, viajando a la ciudad capital. Todos esos hermanos que están en diferentes partes de la geografía. Dios me los cuide a todos, ¿ah? Señoras, bienvenidos al maravilloso mundo de la décima panameña. ¡Feliz lunes! Ya torrente de mesano por lo suave, lo liviano y lo fácil de cantar. El mundo. Parece que vamos empezando el corte, ¿eh? Hermanazo Guillermo, saludos. Bajito el corte, bajito.
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0: Recuerden nuestras redes sociales, @cubestereo.
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0: Nuestra web, cubestereo.com. Por supuesto, el canal de TikTok, @GradaRadio. En el canal de YouTube, @GradaRadio. Por supuesto, en el App Store, Play Store, Grada Radio Panamá. También nos puedes escribir por acá a la gente que nos escucha en el canal Tigo 867. Por supuesto, el saludo fraternal, ¿eh? Línea telefónica 6426-0632, activada desde este momento. 6015-5447.

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1: Escuchamos en esta oportunidad. ¡Aupa! Carismático de Calobre, Sebastián Chan García. El brujo del Pedregoso, Aníbal Delgado, Pimentoso.

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1: Saludos a toda esa gente que amanecieron como Franklin Guillén y el Guachapiaba. Muy malo aparte. Una gomilla que nos está matando por acá. Pero como todo buen interiorano, rumbo al rastrojo. Sarna con gusto nos pica y si pica.

0: ¡Qué bien, Jan! ¡Qué bien, Jan, hombre!
1: Amigo, clase bucanero. Soltando velas, operación. Brihat Ball, Osfari.
0: Me parece que estuviera cantando con Raúl Valdés, que en paz descanse.
1: Saludar a mi hermanazo. Gonzalito González en la en Salitrosa. A su distinguida esposa. Todos los días nos sintoniza, dice anoche guachapeado. No compartiendo allá de Zulay y Peralta. Soy yo, sabor interiorano. Oh. Muchas amistades por esos alrededores, ¿eh?

0: A ver, maestro Rujano, buenos días.
1: ¡Lleva guitarra!
0: Bueno, yo vengo de Chepo. Yo vengo de Chepo allá a la fiesta de Zulay Peralta. Grande, muy grande, ¿eh?
1: Hombre, ya.
0: Allá.
1: Es el 8 de marzo, primero Dios. Por aquí cerca. Ya por ahí está la propaganda.
0: Recuerdo, señores, ya estamos transmitiendo en vivo y en directo en nuestro canal de TikTok, arroba el guachapeado arroba el orgullo del Pedernal de Santiago. Buenos días. ¡Sí, sí!

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0: A los hermanos Batista en sintonía. Saludos, compadre, ¿cómo anda? Mi saludo y mi respeto. Dice por acá Rodríguez desde Veragua. Está en sintonía, amable Jaramillo. Saludos, compadre, ¿cómo anda todo? Dice por acá, buenos días, Guachapiao. Te escuchamos acá desde el Higo de Pedernal, tu primo José Pineda. Gente del Higo del Pedernal en sintonía, mi gente, ¿eh? ¿Cómo no? Saludos. Me saluda al guaqueño, buenos días.
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0: ¿Eh, señor?
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2: ¡Ey! ¡A ver, guitarra, muchachos! De aquí para allá y de allá para acá, compadre.
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2: Saludos a los muchachos allá que le hizo.

0: Dice por acá Reina Julián y Poroto. En sintonía, mi hermanazo Dayonel Fábrega. Antes de irse para la escuela en Manantiala. Saludos, su distinguida madre, Gladys Mojica. Saludos.
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0: parte.
1: Dice por acá, hermano Guachapiao, Iván Atencio.
0: Cuento con eso.
1: Buenos días. Miguel, el chapistero de Paso Blanco. Saludos, hermano.
0: Hey.
1: La gente acá en Saludo en Brisas del Golf dice: saludos al amigo Aquiles Díaz y Melqui. El gran Melqui Castillo, el gran Monster. Saludos.

0: y por ahí nos vamos. ¡Ay!
1: Hombre, Billo de Gracia, buenos días. ¿Cómo anda, compadre? Por acá estuvo mi hermanazo Amado González y su querida esposa.
0: ¡Duda de más!
1: En sintonía.
0: ¡Se da con...

0: licenciado José Morales. Saludos. Y el amigo Feliciano que está por ahí también.
1: Dice por acá, buenos días, Guachapeao. Saludos para Sosima hasta Chivo Chivo en sintonía con el Guachapeao. Muchas gracias. Hey, Chintín, sintonía en Tanara de Chepo. ¿Cómo anda, mi hermano? ¿Qué hay de goma? ¿Qué hay de goma? No es cualquiera que va a trabajar los lunes, ¿eh? Después que ha ido a de farra un domingo. Ey, la verdad que esta vida de nosotros no es fácil, ¿eh? Llegué casi a las 2 de la mañana a la casa. A las 3:45 parecía un gallo en vara. Ya estaba parado tomando café.
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1: Tengo reporte para acá, dice buenos días, Guachapeao. Saludos para León Ramos. Hasta la gama en Viñero, dice, saludos.
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0: Oye, tengo reporte por acá, dice, buenos días, Guachapiao, feliz inicio de semana, Rico López desde la Gran Chorrera, bendición, hermano, cómo no, amén, igual, pues, bendiciones para usted y toda su hermosa familia, hermano.
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0: Qué bonito escuchar un torrente de mesano al iniciar la semana. Son las 6 de la mañana, 37 minutos, señores, buenos días. Momento de irme un cambio comercial por acá, licenciado Flores, buenos días.
2: Oye, cómo no, ahí está la demostración.
0: ¿Cómo anda mi hermanazo? El licenciado Flores, allá en Tanara, ¿cómo anda los chicharrones?
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0: 6 de la mañana, 37 minutos, momento de irme un cambio comercial, el retorno con más de la promoción, ¿eh?
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Señores, 6:38 a.m. Buenos días. Abre el telón musical a esta hora de la mañana. El amo, dueño y señor de la cumbia de Panamá, Alfredo Fello, Leonida y los Alegres Montañeros.

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1: A las 6 de la mañana, 43 minutos. Buenos días. Enviarle el saludo a mi hermano Carmelo Atencio, rumbo al trabajo. Y buenos días, hermano. Tiki de esposa, saludo. Para Lucas. Elvia Neris de Atencio. Ñata de la nariz, saludo en sintonía a toda la familia. Dice para acá, buenos días, mi hermano. Aquí estamos, activados. Dice que mi hermanazo, licenciado Flores. La esposa amaneció brava. Afriendo unos chicharrones, los revuelve con la mano. Recomendación, hermano. Todo lo que esa señora le diga hoy, dígale que sí.
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1: No le lleve la contraria. Prohibido llevar la contraria hoy, hermano. Tiene usted que ponerse el delantal, póngaselo usted.
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Licenciada Flores, buenos días. Su distinguida esposa en sintonía, saludos. ¡Óyeme! Saludos a la María, la zonaeña en sintonía, buenos días. ¿Cómo amanecen? Saludos. Avanzo, señores. La mañana de este lunes 6 de julio. Buenos días.

0: Pase por acá, buenos días, hermano. Rumbo ya para Chepo, ¿eh? Con el team.
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0: que... Refrescándose con una totumá de vino en palma. Siempre... El profesor Daniel, ¿qué pasa en tu colegio?

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1: Mi hermanazo Noel Núñez, buenos días.
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1: Saludo.
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1: Dice, amanecer engomado, cansado, pero con más de 100 balboas en los bolsillos. Cualquiera que lo tiene. Ay, bueno, esto sí es verdad, hermano.

preparando motores para su cumpleaños. Estamos flores. Patronales del West. Rumbo a Manos Restaurant. Concierto bailable. Este 25 de julio estamos flores de cumpleaños. En concierto. Sammy y Sandra Sandoval y los patrones de la cumbia, por supuesto. Ahí estará también de...

Y el cumpleañero, damos flores. Lo saben, ¿eh? Concierto bailable, señores. El mano resto a Marangrela. 25 de julio, cumpleaños de Tavo Flores. Vista Alegre, Arrayán.

0: Avanzo con más, señores. Avanzo con más de la programación del día de hoy, señores. Avanzo, avanzo, avanzo. Aparece el acorazado del Canajagua. El mete miedo. Al piececita. Si le zumba la cruceta. No se regala este hermoso tema. ¿De qué me sirve llorar? Es el ritmo del Canajagua. Buenos días, Albert Sanjur. Buenos días.
1: La familia Abreu.
0: Oye, mi amiga Katy Guerra está en sintonía. ¡Katy!

reporte de sintonía por acá, dice buenos días. Chapeado, saludos para Bolívar Muñoz, junto a su primera dama, la licenciada Aida Caballero en sintonía. Rumbo al trabajo, buenos días.

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1: Ya lo saben, señores, ya lo saben.
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1: 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Artista que se presenta. 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
1: Dice para acá, buenos días, Guachapiao, estamos en sintonía rumbo al trabajo, disfrutando la programación del día de hoy, por supuesto, con esa buena música de Chelo Mitre. Saludar a JC, hermano Bebito Castillo, saludos.

0: Pase por acá, buenos días, Guachapiao. Reportando sintonía desde la vía Tocumen. Dice, en la vía Tocumen hay un accidente con un motorizado.
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0: Tremendo tranque, ¿en qué misma parte, caballero ilustre?
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0: Hombre, lamentable la situación allá. Nuestros corresponsales en diferentes partes de la geografía reportando sintonía.

Buenos días, Guachapiao. Bendiciones para usted, amén. Y toda su hermosa familia. Saludos para la tía Delma, Agustín, Ninín, el gran Chino, Marielis, Rosa y los niños que van rumbo al colegio. Hasta Tortí, gente de Río Congo, de parte de José Luis. ¿Cómo se escucha Cubo Estéreo por el área, hermano? Cuente, cuente, cuente. Así que los reportes dice, bendiciones, Guachapiao. Dios lo bendiga siempre.

0: dímelo, Cholidín, dímelo. ¿Dónde estará el metemiedo? ¿Dónde estará el metemiedo? ¡Estéanse!
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2: Quiero saludar al acorazado del Canajagua, estar a la mañana en sintonía. Danilo del Mar y toda la tropa. A la bellísima Cantalante, saludos.

0: Hacha, papá, Moisés Barba en sintonía. Saludos, buenos días. ¡Ay, mundo Chinimpinera! Buenos días, hermano. ¿Cómo amanece, señora? Son las 7 de la mañana en punto en todo el territorio nacional. Voy a un pequeño cambio comercial correspondiente a la hora 7 y retorno con más de la música típica panameña.
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0: quejo.
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2: Y señora.
3: Señores, son las 7 de la mañana, 8 minutos. Buenos días. Música del Ganoso Mayor.

0: Piedra Caragua, Chapiá, buenos días. Clarita como el agua de la tinaja, se escucha aquí Hugo Estéreo. En el área de Río Congo, en sintonía como siempre. Si todo, muchas gracias, mi gente de Río Congo.
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0: saludos.
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0: Hace reporte, buenos días, Guachapiá.
2: Ahora rescate.
0: Bueno, para todos los conductores que van en el área de la vía Domingo Díaz, cerca de. La empresa Harinas del Istmo. La vía está cerrada en ambas direcciones, así que mucho cuidado, señores, mucho cuidado. A manejar con calma. Accidente automovilístico en

0: éxito total. Paola. La noche de este single. En el área de Chope, Wipo. Se nos dan Chávez, sus triunfadores. Desde ya preparan motores, ¿eh? Desde ya preparan motores, Jordan Chávez y sus triunfadores, señores. 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
0: 23 en Volcán Chiriquí.
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7 de la mañana, 13 minutos. La mañana súper hermosa en la ciudad capital. Dice por acá, buenos días, guachapeo. Ey, usted no anda mal, usted porque se la pasa guachapeado. Usted no, que anda engomado de noche y está ahí contento. Bueno, es que la programación, cuando se va tornando más amena, uno se va emocionando, usted sabe. Profesora Raquelita, allá en Tambo, pero no me en sintonía. Ganó su mayor, ya lo dan llave los triunfadores. Éxito con sabor al toldo. Aquí está. Ay, ingrata. Ey, mi hermanazo Chago Gutiérrez, saludo, hermano.

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1: Tengo reporte por acá, dice, buenos días, Guachapeao, estamos en sintonía, disfrutando la programación, feliz día, inicio de semana, dice, buenos días, saludos a Cristín Andrea, dice por acá, saludos de igual forma para José Adrián Yani, para José Antonio, también está en sintonía por acá, dice, vamos rumbo al trabajo. Más reporte, dice, saludos para Oscar, para Luis Miguel, Katherine Andrea, Argelis, para Daisy, para Cali y Antonio Mendoza, desde Pan de Azúcar, esto es en Cerro Paja del distrito de Los Pozos, provincia de Herrera. Un equipo completo en sintonía. Felipe Vázquez.

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1: Licenciada Ingrid, buenos días. Saludos a mis compañeras de Grada Radio en sintonía total. María, buenos días.
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1: Recepción está adornada. Mi compañera María, saludos.

Dice que se tomó guachapeo para activarse tanto. Una tacita de café. Estoy mirando allá a lo lejos para ver si veo humito. A las 7 de la mañana, 19 minutos. Avanza la mañana, señores.

Mi hermana Alexis Rodríguez, buenos días. Que dice la cuadra de los flojos de D.B. Sintonía total, ¿eh? Dice por acá, don Máximo Medina, dice, andamos activados, guachapiao, andamos activados con la programación del día de hoy. Por supuesto, disfrutando, dice usted, parecía que no estuviera con más, guachapiao. No, vamos bien. Ay, hombre, de ahí es mía, ahora que caigo a la cama.

0: quiero enviar un saludo a mi tocayo y el licenciado Iván. ¿Cómo anda, licenciado? Buenos días.
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0: Buenos días, ¿cómo amanece? ¿Cómo amanece?
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2: Jorge Adonis.
0: Buenos días, Leida.

mi hermanazo Eric Manantial Medina, la ciudad de las Naulas. ¿Cómo está, compadre? ¿Qué de su buena vida, hermano? Estuvimos compartiendo escenario fines de semana pasado. Por ahí lo vi este fin de semana también.

hermanazo Bernabé Boldrón. ¿Cómo está, compadre? ¡Ya! Gente del área de Los Pozos, provincia de Herrera, en sintonía. Reporte por acá, dice buenos días.

Bendiciones, dice amor de otra. ¡Oye! Estoy en la Unión de Azuero. Saludos para la unidad número 39. Estamos en sintonía, dice la gente de la pagoda de Río Chico, para Fanny y toda la comitiva que están en sintonía de la programación, la mejor programación de las mañanas con Cubo Estéreo, el Guachapiao, por supuesto, tirando machete acá, claro que sí, ¿eh? Tengo audio por acá. Gente de la Fonda La Chote, siempre en sintonía, claro que sí.

Dice por acá, colega, estamos en sintonía. ¿Cómo me le va? Luis Tenorio en zona. A mediados del fin de semana, claro, hermano. Pero sarna con gusto no pica.

0: yeah. Dice, repite la guachapeada, esa partecita la que me gusta.
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0: Un reporte por acá dice, buenos días. ¡José! Dice, tómese y se mejora. Saludo, yo la pago. Bueno, mándelo. Yo creo que ese va a ser remedio, hermano. Mi hermano Olmedo. Yo creo que hice unas dos que tres que me tome ahora. Y una sopita, ¿ah? ¿Eh? Yo que sí.

0: Dice por acá, buenos días, guachapeado, saludos.
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0: allá
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0: Dice Manzanito González, que entra con un González, está tirando candela a los perros. Dice por acá, buenos días, tesoro, alégrame, que ando full dolor. Anímese, mi corazón bello. Anímese, ánimo. Son exactamente las 7 de la mañana con 29 minutos. Vuelvo, sigo con más, sigo con más, sigo con más, sigo con más, sigo con más. Sigo con más.

0: Aparece el canoso mayor Jonathan Chávez y triunfadores. Aquí está tu diablito. Buenos días, buenos días. Iguano Macho, Richard Jiménez, buenos días.
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0: Y el área de Agua Dulce.
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0: Clarita como el agua latina.

0: mi hermanazo amable Jaramillo.
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0: Claro que sí, empezaron a salir los doctores recomendándonos diferentes tipos de sopa a esta hora de la tarde, de la mañana, y como chapeado. Para esa gomilla que carga. No, délo por hecho, hermano. Ahora que salgo de la estación.

Raúl Hernández. Métale limón a ese resfriado, hermano. Ay, si quiere clarear la voz, haga como el guachapeado. Cargue siempre en su bolsillo un paquete de clavito de olor. Hágalo por prueba, hermano. Siempre cargue un paquetito de clavito de olor en su bolsillo, hermano. Usted verá cómo anda clarito.

ese saludo para la diablita Guachapiao. Saludos y bendiciones. Son las 7 de la mañana. 7 de la mañana, 35 minutos. Avanzo con más de la programación del día de hoy. Una mañana de lunes súper hermosa. Dice por acá, buenos días, Guachapiao. Estamos en sintonía. Saludo para Miguel Araya hasta Puerto de Control de Cantera en Llama. En sintonía total con la estación que llegó, pegó y se quedó.

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¡Óyelo! Es el canoso mayor, señores. Le llamo Dan Chávez, su triunfadores. ¡Juega al toro! ¡Juega al toro! ¡Juega al toro! ¡Juega al toro! ¡Carajo!

0: más alegre de las mañanas. Dice Guachapiao, dale un pulot. Dale un pulot, que está buena esa pieza. Dale un pulot. Me has hecho bailar, gozar y disfrutar la mañana. Y ando hasta la mismísima vergüenza, dice.
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0: Vamos a complacer a los amigos que están disfrutando.

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1: Para la fiesta de
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2: Oye, ¿dónde habrán amanecido esos viejitos que estaban cantando anoche allá en Chepo?

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1: La misma se titula Aunque estés con él.

Hey, quiero enviar un saludo a mi hermanazo de España, en el Espino de Santa Rosa. Saludo, hermano. Saludo a los herederos. Bendiciones. El Canoso Mayor, señores.

0: buenos días, Rachel, buenos días, bendiciones, feliz lunes. Dice por acá, buenos días, guachapiao. Usted debería venir engomado y en fuego todos los días. Ay, ¿por qué? ¿Por qué me dicen eso? ¡Ya! El canoso mayor, señores, Jonathan Chávez, su triunfador, suena por Cuba.
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0: ¡Vaya, mi hermanazo Elías Castillo está en sintonía! ¡Buenos días!
1: Sí.

0: Reporte por acá, por todas partes del país. Me han solicitado algo del Tigre, dice.
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0: Aquí está un pequeño mosaico del Tigre. Allá están Chávez y triunfadores. Éxito con Zamora, 2 de la mañana, señores, 7 de la mañana, 51 minutos.

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1: Dice para acá, buenos días, Guachapiao. Saludos para Chintín en sintonía desde el Roble de Agua Dulce. La unidad de taxi 2D 317. Saludos, hermano.

0: señora Denis en sintonía en las palmitas de Chilibre.
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0: Bendiciones para todos. Más reporte, feliz lunes. E inicio de semana para todos. Saludos para Arely Suárez, Baker, en Boca del Toro. De parte de José Flores Tenorio, desde Villa Catalina, en Churuguita Chiquita. Saludos, hermano.
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0: Hermanazo, remedio rápido.

0: Claro que sí, hermano. Esa es la que necesito, esa es la que necesito. Dos que tres. Y la C.
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0: más reporte, dice cordial saludo para Pasito Córdoba, e hijo y familia en sintonía.

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hermana Saudino. Saudino Cruz, buenos días. Oye, para mañana, hermano, le complaco para mañana. ¿Le parece? No se preocupe, hermano, ahí vamos, para encima. Dice reporte de sintonía, Guachapiao, está mi hijo bailando y gozando acá en el área de Peronomense.

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1: Sabina Cruz Martuano en sintonía. Más reporte, buenos días, bendiciones en plena

0: le retero a los amigos conductores. La vía Tocumen.
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0: Antes de llegar al puente de Don Bosco, un accidente automovilístico allí, ¿eh? Mucho cuidado, señor.

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María la Zonaeña, tomando café y bailando, dice, buenos días. Señores, hay un pequeño cambio comercial correspondiente a la hora. Y retorno con más de la programación del día de hoy, ¿eh? Oye, reiterado el saludo a todas las amistades que están en sintonía.

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1: Vaya, bolita pimental.
2: De las 8 de la mañana, 12 minutos. Buenos días. Jorge Balbino Gómez.

chicos, ¿qué onda, hecho? Buenos días. La mañana desde el lunes hermosísima. Vaya manera, qué mañana, qué lunes. Mi hermanazo de Dios Barrio, buenos días. Avanzo con más, señores, avanzo.

0: Dice para acá, buenos días, Guachapiao, estamos en sintonía en el área de Santa María. Hermanazo Manuel Gossi en sintonía. Audino Rodríguez en Santa María. La sobrina Luris, su querido esposo en sintonía, ¿sí? Rumbo a la finca.
1: Eliezer de Gracia.
0: Más reporte, buenos días, Guachapiao, Dios te guarde y te cuide con toda tu hermosa familia. Saludos, reportando la sintonía hasta la Gran Chorrera, Llano Largo, la gente de la calle La Bendición, Mamá Cristina, El Terror, Toti, Carlos Alvia, el gran

la fuerza demoledora, señores. Joel Mendoza, su conjunto. Regala este hermoso tema. Amor de otro tiempo. Vaya, Joel Mendoza. Imponiendo respeto.

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0: Voy a saludar a Icha Ramos en sintonía, como siempre. Este es el artista, señores. Este es el artista. El mete miedo, el acorazado. Este once.
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0: ¡Oye! El acorazado del Canajagua. Tremendo tema alegre, ¿eh? El pavo y la pava.
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0: decirle que estamos en sintonía total y saludos y bendiciones para ustedes allá, todos sus oyentes, y muy en especial para Eira Claribel Peralta, que está de cumpleaños este día en Chitre. Bendiciones, bendiciones.
1: Claro que sí, felicidades, congratulations. Hermanazo Irving Pérez, sintonía.

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0: 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En el Cristo de Aguadulce.
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0: Para el 9, Jorón Dos Continentes. Pero no me junto a Alejandro Torres.
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0: para el 10, Jardín Marita en el Copé de la Pintada. El 11, Jardín Librada en la Mitra de la Gran Chorrera. Junto a Alejandro Torres y Alfredo Escudero.
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0: A las 8 de la mañana, 35 minutos, señores. 8 de la mañana, 35 minutos. Aparece el recordado Tigre de la Candelaria.
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0: Victorio Vergara Batista y su conjunto Plumas Negras complaciendo peticiones. Aquí está. Mi vida eres tú. Buenos días.
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0: y no... saluda a mi gente del 6589 en sintonía.

Oye, saludo a mi gente del área de... ¡Yeah! El Cocle, familia Ramos, Marquela Ramos, el viejo Taquio en sintonía. ¡Saludos!

0: ustedes quieren, viene un saludo a mi gente en el 20 de Colón. Preparando motores, ¿eh? Hermanazo. Gente buena, gente buena. 22 de agosto estaremos ubicados por el área. Por rumbo al 20 de Colón. Oye, mi gente de la Soledad, gente buena, gente buena. Se hace un cambio y retorno con más. Son las 8 de la mañana, 39 minutos.
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Avanza la mañana desde el lunes, señores. Aparece Johnny Martínez. El enviado de Jaque. Su conjunto. Dejando huellas, aquí está.

0: ya, Johnny Martínez, vete para allá.
1: José.
0: Poniendo respeto. Dice por acá, buenos días, guachapeado. Estamos en sintonía de la estación. Muchas gracias por su reporte. Mi hermanazo Apolayo.

Johnny Martínez preparando motores para las festividades patronales de Jaque. De 14 y 15 de julio, rumbo a Nayán. Mano a mano con Ezequiel Flaco. Por supuesto. Ya saben, la línea telefónica 6084-4141. 6208-0943. Ahí está Johnny Martínez. El

Avanzando con más de la programación del día de hoy, señores. 8 de la mañana con 45 minutos. 8 de la mañana con 45 minutos. Al ser bárbaro del teclado y piano Vergara, su distinguido no se regala. Dime si me quieres.

Misa por acá, buenos días, Guachapiao. Saludos, quiero mandar una felicitación por motivo de cumpleaños a mi querido nieto Alexis Calet. Son 9 añitos de parte de...

Dice por acá mi hermanazo Miguel Bisuetti, buenos días. Se ha trancado la calle a la altura de la Rally. Vía Tocumen. A los amigos que van en dirección, pues por supuesto, buscar vías alternas. Oye, gracias por informar, ¿eh? Esa es la ruta mía. Gracias, Miguel Bisuetti. Saludos.

0: más reporta, dice: buenos días, mi hermanazo, bendiciones para usted. Sienca en sintonía desde la Valdesa en la Gran Chorra, regresando al interior. ¡Yay! Son las 8 de la mañana con 50 minutos. 8 de la mañana con 50 minutos. Hermanazo Cornelio Velázquez en sintonía.
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0: Dice por acá mi amigo Guachapiao: 2 horas en el tranque. Está pasando en la ciudad. Parece que hay un accidente automovilístico a la altura de la rally en Vía Tocumen. Mi hermano Junior Nieto. Dice por acá: buenos días, un saludo por motivo de cumpleaños hasta Tortí para el señor Luis Batista. Dios lo bendiga y mucha salud. A su hijo, el prospecto José Batista, saludos.

0: El chico impacto, Armino Rojas.
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0: Cierra la programación del día de hoy. Aquí está.
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0: Hombre loco enamorado. Mi hermanazo Arnulfo Cedeño en sintonía. El Transatlántico. Buenos días, hermano.

0: Tengo reporte de sintonía por acá. Buenos días.
1: Buenos días, mi hermano. Guachapeado, ¿cómo andamos? Aquí estamos. La página no me había reportado porque estaba poniendo un cinquillo ahí.

yeah. Para que lo goce y charramos y toda la tropa. Señores, con esta me despido. No hay tiempo para más. Tengo que despedir la programación del día de hoy. Altamente agradecido con Dios, con Santa María la Virgen. Esperando que la programación del día de hoy haya sido del total agrado de todos y cada uno de ustedes. Agradecido con la familia de patrocinadores, con ustedes que son los asiduos seguidores. Gracias mil. De nuestra parte nos queda invitarles a que continúen con la programación regular. Estaremos de vuelta mañana en otra edición similar, de 6 a 9. Misión cumplida. Con la satisfacción del deber cumplido, su amigo de siempre, Iván Atencha, el guachapeado, le dice: hasta mañana, Dios primero.

0: Machete, aquí en la señal de Cubo Estéreo, para mi gente. 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

0: mucho sabor, Víctor Bernal.
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0: Nacimos para querernos. Yo sé que este tema le encanta a varias de las oyentes. Mamacita Claudia, ¿dónde está usted? Buenos días, Mirta. Feliz lunes. Feliz inicio de semana para todos. Saludos para Alexis Juárez Baker en Bocas del Toro, de parte de José Flores Tenorio en Villa Catalina, Churuquita. Bueno, mis amores, de esta manera damos la más cordial bienvenida.
2: ¿Qué pasa, hombre?
0: Oye, ¿qué fue? ¿Qué fue? Damos la bienvenida a una nueva semana, un nuevo día, mis amores.

Sí, claro que sí. Puedo mandarle un saludo a Roberto que está... Está en la suma. ¿Dónde es eso? ¿Metiéndole duro o en la cima? Nunca me has querido, tú siempre me has metido. Buenos días. Buenos días. Señor Edio Barrios, ¿cómo está? ¿Cómo estás allá en la pesa número 2? Allá en la barrotería Fátima, como siempre, a todo volumen.

vamos a darle gracias a Dios, como siempre lo hemos hecho aquí cada mañana. Gracias, Señor, por este nuevo y maravilloso día de vida que tu presencia nos regala. Sea para tu gloria, nuestro bien y el de nuestro prójimo, Señor. Gracias, gracias, gracias por este nuevo día, por tu amor, por el pan de cada día, por el trabajo que nos da, Señor. Bendice nuestro trabajo, bendice lo que somos, lo que hacemos, nuestros pensamientos, nuestras ideas. Ayúdanos, Señor, a realizar nuestros sueños, a que esta semana sea maravillosa, llena de bendiciones, de vida, de satisfacciones. Te pedimos por los que menos tienen, por los privados de libertad que están realmente arrepentidos de sus acciones, por cada una de las personas que se unen a esta oración, los amigos conductores, los que nos escuchan en su

0: marido que anda como en una cita médica hace un momento. Yo también estaba, que el muchachito mío me amaneció mal, muy malito del estómago. Y ella lo dejé en urgencia con el papá y vine corriendo para acá. Cuando Ñero dice, no, es que yo no estoy. ¿Yo qué? Salí corriendo para acá. Buenos días, saludos hasta Vallecito a mi querido amor José Camarena. Te amo, papi. Oh. Buen día, bendiciones, Mirta. Saludos para el señor López hasta Raiján, La Paz, en plena sintonía. Dice que está bailando el señor allá en, desde, para ver, el otro miércoles, dice, está de cumpleaños, 95 años. Oiga, pero qué bien. El miércoles 16.
1: Nos dijo el señor, escrito en la...
0: 95 años va a cumplir. Wow.
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0: Enrique Capel, buenos días, Víctor. Víctor Villarreal, amigo, ¿cómo está usted? ¡Qué gusto, qué gusto! Bendiciones, Víctor. Rachel, buenos días. Voy a dejarlos escuchar el tema de Alfredo Escudero. 6426-0632 para que te comuniques con nosotros. Este es el Julespe. 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
1: Y aquí vamos, montado en la carreta de Cubo. Julio es un mes muy especial para todos los panameños. Es el tiempo en que nuestras tradiciones cobran más vida, donde la fe, la cultura y el folclore se unen para recordarnos el orgullo de nuestras raíces. Durante este mes celebramos importantes fechas como las festividades de la Virgen del Carmen, patrona de los pescadores y marineros, el Día del Pescador, en honor a quienes trabajan con esfuerzo en nuestros mares, el Día del Niño, dedicado a la alegría de los más pequeños, el Día de la Camisilla y el Sombrero Pintado, símbolos de la elegancia del hombre panameño, y por supuesto el majestuoso Festival Nacional de la Pollera, donde se exalta la prenda típica más hermosa de nuestro país. Y por supuesto, vivimos con gran devoción las tradicionales fiestas de Santa Librada, patrona de las tablas, una celebración que reúne la fe, la música, las costumbres y el espíritu alegre del pueblo panameño, y por supuesto de todos los tableños. En Montado en la Carreta nos unimos a esta gran fiesta para llevar hasta sus hogares lo mejor de nuestra música típica, nuestras tradiciones y el legado de quienes han hecho grandes folclore panameño. Así que acomódese, súbase en la carreta, celebremos juntos este hermoso mes, el mes de julio, donde Panamá se viste de tradiciones, orgullo y cultura. Esto es Montado en la Carreta con el Chino Monagrillo. ¡Ey, ey, ey! ¡Oh, oh!
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que le está metiendo fuerte, fuerte a la música típica. ¿Ah? Los muchachos jóvenes metiéndole cariño a nuestra música. Estoy hablando nada más y nada menos que de Sebastián Vargas, que nos trae este espectacular popurrí. Asimismo se titula Popurrí Campesino. Coge el caballo y me voy. Autor Abraham Hernández, y también pues tiene la estrella de mi suerte de Chico Purio Ramírez. Vamos a escuchar esta propuesta musical de este talentoso muchacho, Sebastián Vargas. Queremos mandar un saludo a su papá. Oye, por ahí nos trajo un cafecito, nos cayó más bien ese café. Gracias.

Muy bonito este tema. Muy, muy bonito, muy bueno. Me encantan estos popurrís porque transportan a uno. Uno siente que está como por allá y ande uno. 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

0: Mosca, de los Llanitos de San Carlos. Un saludo muy especial para Lilia. Lilia Yerigó está en plena sintonía. En plenas labores. Disfrutando la programación, Magali, buenos días. Hola, buen día. Saludos hasta Punta Chame para la princesa hermosa Eichel. No, Eli, que cumple sus 10 añitos. A 10 meses, vea. De parte de su abuelita Magali. Ayer estuve de cumpleaños mi papá. Que lo amo con toda mi alma. Estuve por allá, le di ese abrazote.
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0: también estuve cumpleaños mi sobrina María.
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0: María del Rosario cumplió el 4 de julio. Asimismo, nuestra compañera, que también se llama María, estuvo de cumpleaños el día sábado.
2: Y doña Lenta.
0: Así también la doctora Circe Rodríguez. Allá en Monagrillo. También estuvo de cumpleaños. Un abrazo para todos los cumpleañeros del mes de julio. Un mes de mucho cumpleaños.

0: días, Mirta, para felicitar a la señora Secundina Muñoz, a Tania Ju de Chilibre. Cumplió años el miércoles. ¡Oye, 100 años! Tiene que darme la receta. No usa ni bastón. Hace todas las cosas de la casa, ¿viste? Que no tenemos que dejar los movimientos, no. Nosotros nos atrofiamos nosotros mismos el cuerpo, queremos estar acostados, sentados, de vagos, y por eso es que nos pasa.
1: Amigos,
0: después no podemos ni agacharnos ni nada. Sí.
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0: Dice por acá, bendecido lunes, Mirta, Elvin González en sintonía, en la seda de la Chorrera, ya. Saludos. Rico y delicioso. Ay, ay, ay. Dios mío. Mis amores, ¿qué les parece si vamos con un doble tamalazo?
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0: Vamos con un doble tamalazo de Alejandro. Alejandro Torres, que por cierto tiene una fiesta, Alejandro. Tiene un fiestón, oiga.
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0: Así como lo escuchas, este 18.
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0: Saludos a Aarón y a Tachi, rumbo a Panamá en plena sintonía. Gracias, mi amor. Isael, Mirta, buenos días. Saludos para el equipo élite de JC Caos.
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0: ¿Y si? Están en sintonía de parte del Brujo del Amor. Sí. Nicolás, mi amor, ¿cómo tú estás? Bendiciones.
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0: De verdad, nadie se muere de amor.
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0: Así es la vida.
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0: Sonia Nazario Barrios con La Venganza. Nazario Barrios con Sara. Una niña súper talentosa. Y cuando digo niña, porque todavía es una niña. Imagínense ustedes el futuro que hay en esta...
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0: Nuevas generaciones.
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0: Canta precioso esta niña. Mi papá se ha vuelto fanático de Nazario Barrio. ¿Ah? En verdad, temas muy buenos está sacando Nazario Barrios. Le comentaba yo misma a él el fin de semana. Estábamos escuchando música, pues, ahí compartiendo y celebrando entre nosotros mismos ahí.
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0: Un año más de vida de mi papá, y mi papá puro poniendo nada más a Nazario Barrios. Digo yo, ¡ay, madre! Dice, hombre, es que esa niña canta bonito y Nazario, jala el acordeón. Sí, toca, y toca entusiasmado, dice, toca entusiasmado. Yo, sí, es que toca alegre.
1: Linda inspiración.
0: Aunque sea una canción de sentimiento, le pone como un gusto especial. Hay que reconocerlo.
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0: Definitivamente hay futuro en la música típica, gracias a Dios.
1: Lo siento.
0: Vamos a escuchar a esta niña. Sara junto a Nazario Barrios.
1: ¿Ah?
0: La Venganza.

0: Este tema me encanta también. Saludos, Nicolás. Tengo saludos para la señora Priscila en Sardinilla de Colón, de parte de Baldomero, el terror del llano. Saludos por acá también de cumpleaños para la señora Dominica de Áviles hasta Altos de Cubibo. ¿Cómo? Cubibora. ¿Dónde queda eso, Cubibora?
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0: Santiago, de parte de su comadre Aida. No había escuchado nunca el sitio. Nazario Barrio. ¿Dónde? ¿De qué provincia? Dice. De allá, de Los Santos. Buenos días. Cerro Negro de la Chorrera, un saludo para Julián Arias, mejor conocido como el maestro, de parte de Insoportable Joana, desde Potrero Grande. Saludos también para la Ismeña Ortega, hasta el Mosquitero. Ay, madre, allá en Peronomé, que se encuentra de cumpleaños el día de hoy, de parte de su yerno, el mismo Robin.
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0: Allá en los llanitos de San Carlos, el saludo es para Lilia Cherigó en plena labores y está en sintonía de la programación. Claudia, buenos días, bendiciones, gracias Señor por un día más de vida. Saludos de parte de la mamacita Claudia, saludos a Gladys también.
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0: Saludos y bendiciones.
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0: Vamos a iniciar este tema para que usted escuche la letra, que está preciosa. Manuel Atiel, los consentidos.

0: qué letra tan bonita.
1: Inspiración.
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0: temas de un hombre enamorado. Mi corazón la espera, así se titula el tema de Tavo Flores. 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

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Leonela, mi corazón bello, ¿usted cómo está?

0: La gente quería participar. Mira que a mí se me olvidó la canasta de la doña mañana. Mañana hacemos arroz con pollo. ¿Está bien?
1: ¿Sabrá que no haya?
0: Buenos días, amiga Mirta. Espero que estés bien. Deseándote que pases un bello día, lunes. De tu amigo Rommel Fuentes. Rommel, ¿te acordaste de mí? ¿Qué pasó, Leonela? ¿Estás cocinando o no? Dice, anda de crucero. Parece que está cruzando en un cuarto a la cocina, de la cocina a la sala. Está ahí limpiando, ¿ah? Bueno, ya me voy. Ah, ya me está rondando por aquí la gente, que me apure.

0: mañana estaremos aquí, si Dios lo permite. 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Bueno, mis amores, nos vemos mañana. Nos escuchamos también, si Dios lo permite. Chao, chao. Que la pasen rico y delicioso. Excelente lunes. Maravillosa semana para todos. Saludos.
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5: No, mi amor, no es el Chino, es Mirta la que está aquí. Hoy. Ah, oh, barbaridad, ¿no? ¿Qué pasó? ¿Por qué no suena esta?

0: Mis amores, se me había perdido la presentación y es que yo no sé. Si no hace otra cosa, pero aquí está Yaricel. Buenos días, mi corazón.
1: Buenos días, mi hija. Muy agradecida contigo de que me acompañes esta mañana y adivina.
0: Chino está malito hoy. Hay que averiguar qué es lo que tiene para que le des una de esas pastillas.
1: Vamos a ver qué tendrá. ¿Será que se fue de parranda, Mirta? ¿Qué tú opinas?
0: No estaba muerto, nada de parranda.
1: Amigos oyentes, muy contentos el día de hoy. Bueno, contentas. Nuevamente con Mirta aquí el día de hoy ahí, compartiendo con ustedes este excelente programa en salud. Y el día de hoy el programa está totalmente enfocado a la salud de nosotras las damas, de las chicas, de las adolescentes, de la mamita, de la abuelita. ¿Por qué, amigos oyentes? Porque siempre está Vegan Store ofreciendo solo la pastilla del amor. Así que hoy vamos a enfocarnos en la salud femenina. Y adivina qué, Mirta, hoy vamos a hablarles un poquito a nuestras chicas de la importancia que es cuidar toda nuestra zona, nuestro cuello uterino, nuestras trompas de Falopio, todo lo que es nuestro útero, nuestros ovarios. Sabemos que hay muchas enfermedades que se van directamente desarrollando en ese sistema reproductor femenino, pero el día de hoy quiero educar a las damas a partir desde lo que es el desarrollo o el ciclo menstrual, y más aún cuando ya pues pasamos de adolescentes a señoritas y de señoritas a ser madres de familia, cómo debemos de cuidarnos. Recuerden, somos muy delicadas por dentro. Yo generalmente, Mirta, le digo que hay que cuidar la flor del Espíritu Santo, porque la verdad, nosotras damos vida. Claro. Nosotras somos así mágicas.
0: Mismo es. Así mismo es.
1: Somos mágicas y tenemos que cuidarnos, porque lamentablemente hay muchas enfermedades que atacan esa zona.
0: Una misión muy especial la que tenemos en la vida.
1: Es correcto. Solamente con el hecho de traer una vida al mundo, creo que nosotras somos muy fuertes. 9 meses en gestación, 9 meses como quien dice moldeando a un ser humano que venga lleno de amor, de paz y que pueda ofrecerle al mundo cosas buenas. Así que pienso que las damas somos mágicas. 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
0: ¡Qué fina!
1: Sí.
0: ¿Cómo se llama el aparato?
1: Ginecofen.
0: ¡Wow!
1: Y el análisis se llama así, Ginecofen. ¿De qué te habla la palabra? De tu ginecología, de tu cuidado, de tu limpieza. Hay muchas damas, Mirta, que nos callamos de que muchas veces en una intimidad, tú no tienes una intimidad placentera, sino dolorosa. Y pueden ser muchos factores,
0: Mirta. ¿Y ese examen dónde se hace?
1: Bueno, nosotros lo tenemos disponible en nuestra tienda Vegan Store. Y por esa justa razón, el día de hoy, Mirta, a todas las chicas que estén interesadas, es indoloro, ¿sabes? Es totalmente indoloro. Este aparato se coloca directamente en la parte pélvica de la mujer, donde generalmente están todos nuestros órganos que conforman el sistema reproductor. Incluso no sabes, Mirta, que este aparato no solamente ve tus trompas de Falopio, tu útero y tus ovarios, también ve el colon, ve tus riñones. Hay muchas damas, hasta tu zona umbilical. Hay muchas damas que tienen hernias umbilicales, que tienen piedras en los riñones, arenillas. Hay muchas damas que tienen todo el tiempo están inflamadas, no solamente a la hora de tener una intimidad, sino también cuando tienen su ciclo menstrual, sus cambios hormonales, vienen los cambios, Mirta, la menopausia.
0: Ay, sí.
1: Tú sabes, los calores, los bochornos, Mirta, eso es algo que no podemos controlar y viene apareciendo también a tempranas edades hoy día por las malas ingestas de comida que lamentablemente a las que estamos expuestos, Mirta. Uh-huh. Hay damas que me llaman y apenas tienen 40 años y ya tienen calores, tienen bochornos. Hay otras que me llaman y me dicen, licenciada, mire, ya a mí se me fue el periodo, tengo 2 meses que no menstruo. Claro, no estoy asustada. preocupada porque no estoy teniendo intimidad. Sin embargo, me preocupa de que pues ya tengo 45, 43 años y mi periodo poco a poco se ha ido irregularizando. ¿Qué pasa, Mirta? Cuando ya estamos entrando en este cambio de vida, hay una chica que me llamó y me dice, yo estoy en cambio de transición. Y yo dije, ¿cómo que en cambio de transición?
0: ¿Qué es eso?
1: Y yo dije, ¿pero qué es cambio? ¿Para usted qué es cambio de transición? Y dice, bueno, estoy entrando en la menopausia. Bueno, cada persona tiene, ¿cómo te digo? Un término, pues, para identificar lo que le pasa y eso se respeta. Pero directamente hablando de lo que es la parte médica, en realidad es el cambio de vida. Cuando, pues, usted comienza con síntomas como calores, bochornos, incluso alergias. Mirta, hay damas que, por lo contrario, siempre están tensas, nerviosas, con insomnio, con calores. Comienzan estos desórdenes hormonales deteriorando tus uñas, se te cae el cabello, tienes siempre dolores de cabeza, migrañas, cefaleas, incluso dolores en la parte de tu cuello, dolores en tus extremidades articulares. Uh-huh. Y muchas veces nos enfocamos y, ay, ¿será que yo te baja de vitamina D, Mirta? Y no es eso, Mirta, es tu cambio de vida cuando ya estás pasando o estás iniciando esos síntomas de la menopausia. 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Hay muchas de nosotras, y me incluyo, trabajamos mucho. Solamente con decirte,
0: a
1: Mirta,
0: ver, que ya somos, lo trajo y todo, mira.
1: Sí, somos madres, somos hermanas, somos esposas, somos compañeras. Nosotras desarrollamos muchos roles en nuestro entorno diario, nuestro diario vivir. Y hay muchas damas, es como tú, Mirta. Tú estás aquí y después de aquí vas a hacer otro tipo de actividades. Uh-huh. Y ni tú ni yo estamos exentas o a no tener calores, bochornos.
0: Ay, yo me arropo.
1: ¿Sí me entiendes?
0: Me da calor.
1: ¿Ves?
0: Me desarropo, me da frío. Y esto
1: es una cosa.
0: Y uno no descansa.
1: No, uno no descansa. Incluso estamos a veces buscando que el champú sin sal, que la crema, porque se nos está resecando la piel, nuestra zona íntima, tenemos resequedad vaginal. Y son tantos factores, Mirta, lo que lamentablemente nos...
0: ¿Qué le pasó a esto solito, mira?
1: 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Hay madres que nos llaman preocupadas porque ya tienen en su casa una señorita con ovarios poliquísticos. Y esto es una de las enfermedades, se puede decir, porque ya se destaca como una enfermedad que aparece en las adolescentes, generando ciertos síntomas como muchos vellos en su rostro, en sus manos, en sus piernas. Y en la parte de lo que es la parte estética, ellas se cohiben. Ustedes se imaginan, nosotras como madre, sabemos que tenemos que en algún momento de nuestras vidas darle una charla a nuestras hijas cuando se desarrollan, pero ya cuando ellas llegan a un punto donde nos dicen, mami, yo siento muchos cólicos, me desmayo, me siento mal, me siento débil, y tú la
0: también
1: llevas...
0: También funciona para ella.
1: Exacto, tú la llevas al ginecólogo y te dicen, no, que su hija tiene ovario poliquístico. O sea, entra la madre en este shock caótico de no saber qué hacer, qué tratamiento puedo tomar. 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Tenemos 3 productos para la mujer el día de hoy y todos están enfocados en diferentes beneficios.
0: Para las menopáusicas.
1: Es correcto.
0: Y para las que no son menopáusicas.
1: Sí, y también para nuestras venas. Tú sabes que tenemos que tener una salud en nuestras venas. Siempre estamos inflamadas de las piernas, Mirta. A veces nos sentimos como nudos en las piernas.
0: Yo soy operada de venas, mira.
1: Imagínate.
0: Porque esto se me engrosaron.
1: ¿Ves?
0: Y me hicieron un examen que te hacen como un... Es como un ultrasonido.
1: Exacto.
0: Y la doctora dice, ah. Y entonces en ese examen se notaba que yo no tenía una buena, o sea,
1: una buena circulación.
0: Ajá, o sea, ella iba pero no regresaba.
1: Es correcto.
0: Entonces me tuvieron que hacer un bloqueo en unas venas y normal, ¿no? Pero siempre, todos los años me tuve que hacer ese
1: examen. Tienes que hacerte tu chequeo. 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Muchas veces nosotros no queremos usar algunas prendas de vestir porque nos da pena. Ay, que se me ven las venitas, los vasitos. Y nosotros también contamos, Mirta, con una terapia.
0: Son como moradas.
1: O son azulitas. Hay una que ya cuando están azulitas, pues ya es un poco riesgoso. Ay, porque esto te indica de que ya pues tu problema de circulación es agravada. Incluso hay damas que me visitan, Mirta.
0: Buen dato ese.
1: Exacto. Y ya las venas parecen las raíces de un árbol. O sea, ya cuando tú ves y tú puedes palparle a una dama ese tipo de inflamación, ya viene no solamente el problema de inflamación venoso, sino también de oxigenación. 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Y como tú puedes observar, Mirta, te lo voy a mostrar también, es un poderoso desinflamante no solamente de las venas. No sé si conoces también de que hay mujeres que retienen líquidos y están... No están gordas. Dice, ay, me siento gorda. Están inflamadas. Cuando tú comienzas a trabajar esa retención de líquido, tú comienzas a bajar de peso a nivel general, o sea, corporal. Hay personas que dicen, o es solamente que voy a bajar la inflamación de mis piernas. No, es corporal. Hay damas que se le inflama el vientre. Hay damas que se le inflama la parte inferior del rostro, que generalmente conocemos como papada, y comenzamos a acumular esa grasa en esa zona.
0: Ay, yo tengo una papadita aquí, no la quieren, se las regalo.
1: Se las regalamos, ya lo saben. 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Este producto, Mirta, aparte de ser excelente para la inflamación de las venas, te ayuda a mantenerlas descansadas. Yo no sé si te ha pasado que caminamos en tacones, Mirta.
0: Vida ajena yo.
1: No. Me encanta que te enfoques en saber de estos productos, compañera, porque nosotras, ¿cómo te explico? En algún momento en nuestras vidas tenemos que tomar suplementos.
0: Creo que son puras cosas naturales.
1: Todo es natural. Sus ingredientes son totalmente naturales.
0: Ayuda
1: incluso
0: con la celulitis.
1: Es correcto. Y tú sabes que a nosotras nos preocupa mucho la celulitis en la zona de las piernas. Incluso esto te va a mantener como relajada porque te ayuda a la buena oxigenación. Hay muchas personas que desconocen de la importancia de la oxigenación para nuestras venas, para nuestro entorno cefálico, para nuestra mente, para la vista. Entonces queremos ofrecerle espectacular. No, este es para las venas. El Forzamente, que es otro producto, contiene lo que es el ácido glutamínico, contiene vitamina B1, B6, contiene vitamina C, que para ya nosotras a cierta edad tenemos que tomar vitamina C. El producto Forzamente Plus también tiene lecitina de girasol y tiene extracto de ginkgo biloba. ¿Ustedes se imaginan tomarse todos los días una píldora natural para tu mente? Hay estrés mental, buenísimo, ¿sabes? Hay personas...
0: Y uno tiene a veces cansancio mental.
1: Sí, tú te quedas bloqueada. Mirta, ¿a ti no te ha pasado que tú dices, bueno, mañana primero voy al banco a arreglar lo de la tarjeta, luego voy a pagar, por decirte, ¿no? Qué sé yo, algún servicio, después de ahí paso a recoger a los niños, llego a la casa, o sea... Hay muchas mujeres que les toca duro, Mirta. Sí. Hay muchas damas que nos toca desde que nos levantamos de la cama trabajar duro. Ajá. Hay que trabajar duro.
0: Claro. Bueno, mientras yo voy mirando acá las pastillas y las cosas que trajo.
1: Vamos
0: acá, Vamos a una pausa porque definitivamente tengo que ver esto. Tengo que ver estos productos, mis amores. Ya venimos, ¿eh? Ya venimos. Quédense ahí.
1: Sigan
0: no
1: ahí.
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0: mis amores, continuamos.
1: Arriesgando lástima.
0: Continuamos hablando de salud, de higiene femenina. Estamos acá con Yaricela, ella ha traído unos productos espectaculares. 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
2: Cualquiera cosita 426, que... compañera.
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2: Como nosotras.
0: Claro, que estamos así como maduritas. Ah, que estamos así como que ya...
2: Ya como, estamos en los 40.
0: Como el vino, que como estamos el vino. Como el vino. Que estamos como el vino. Así que bueno, Yaricel, nos ibas a conversar acerca de otro
2: sí,
0: producto.
2: El segundo, mejor dicho, el tercer producto que traemos en esta hermosa mañana de orientación en salud es el producto Enfermedades de la Mujer Herbal. Cuando escuchas la palabra Enfermedades de la Mujer Herbal, esto se enfoca en muchos beneficios. Aquellas damas que tienen quistes, aquellas damas con problemas de miomas, de fibroma, de vaginosis, también de resequedad vaginal, aquellas damas que están constantemente, que calores, bochornos, porque vuelvo y les reitero, todos los productos están enfocados en la salud de nosotras, las damas. Pero es importante la limpieza femenina. Estamos generalmente, mira, te digo algo, a mí me aterra... que compañera, que hay muchas damas que me llaman y me dicen, usted sabe que yo tengo más de un año que no voy a ginecología. Y eso me preocupa.
0: Un año no es nada. Hay gente que tiene 5, 10 años.
2: Exacto.
0: Y desde tampoco, que parieron, no han ido más nunca.
2: Ni siquiera se ven los senos. Mira, te digo algo. De hace como 6 meses para acá, nosotros realizamos el análisis también de los senos. ¿Y qué pasa, Mirta? Es muy importante la salud de nuestros ganglios. Cuando tú te bañas, y compañera, te exhorto a que hagas este ejercicio. Tú puedes comprar una bolita estas de estas suavecitas. No sé exactamente el material.
0: Uno para terapia que el,
2: exactamente. Y tú colocas tu brazo en la parte de atrás de tu nuca y obviamente pues lo vas a levantar. Tú colocas esta bolita primero y vas haciéndote ese masaje circular en tu zona axilar por unos 2 minutos. Cuando tú terminas, sin darte cuenta, tus ganglios automáticamente lo vas a sentir. Cuando tú comienzas a palpar tu ganglio, si tú sientes que esas bolitas te duelen, Mirta, corre a hacerte un drenaje linfático. Porque justamente, compañera, el estrés que nosotras generamos y no nos damos cuenta.
0: A mí se me hacen unas bolas debajo de los brazos.
2: Quiero que sepas que son es delicado.
0: Pero si son los ganglios. Es más, yo me hizo un ultrasonido. Porque el dolor en el ganglio iba y me agarraba como un dolor en el seno.
2: Claro, claro.
0: Y yo pensé que era el seno. Entonces uno piensa, ay, Dios
2: de
0: mío.
2: De una vez,
0: ¿no?
2: Ya sabes lo que pensamos.
0: Y salí corriendo, me hice todo. Al final el doctor dije, vamos a hacerte un ultrasonido de las axilas.
2: Es correcto.
0: Porque ya yo tenía también los ganglios, se notaba la bolita. Yo tenía una bolita, ¿no? Y el dolor en el seno era porque un ganglio, o sea, el ganglio estaba tan grande.
2: Inflamado.
0: Porque estaba muy inflamado que él me empujaba una vena.
2: Wow.
0: Y esa vena era la que iba hacia el seno y por eso era el dolor en el seno.
2: Es que tenemos tantas terminales nerviosas en el seno. Incluso, no sé si sabes, compañera, de que justamente cuando comenzamos a tener esa salud a nivel de nuestra zona ganglial, que aunque tú no lo creas, eso parece un racimito de uvas. Cuando tú comienzas a hacerte este bombeo, el ejercicio se llama bombeo axilar. ¿Y cómo lo van a realizar? De la siguiente manera.
0: Eso lo hacen ahí en tu
2: 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Entonces me pregunto yo, Mirta, ¿por qué no hacerlo para tu salud de manera preventiva? Mira, cuando tú comienzas a hacerte un drenaje linfático en tus zonas axilares y comienzas, ¿sabes que nosotros tenemos también la vacunterapia de senos?
0: Ajá.
2: ¿Qué pasa, Mirta? Muchas veces los ganglios se inflaman y se llenan de agua. Y nos duelen mucho los senos en ese momento del ciclo menstrual. Pero es que porque tus senos y tu cuerpo te está hablando de que ya está colapsado. Cuando ya esos ganglios están colapsados, tú vas a sentir siempre dolores en tus brazos, o te vas a sentir que comienza la flacidez en la parte de los brazos. Y nosotros contamos también con la electroterapia, compañera. Mira, cuando tú te haces un... Yo te voy a invitar, cuando tú puedas, Mirta, pasa a nuestra clínica y hazte, por favor, o realízate la terapia de electroterapia, a nivel de lo que es nuestra zona, no solamente inguinal, sino axilar. ¿Por qué? Porque nosotros te vamos a colocar primero unas cúpulas en tus senos, en cada seno. Esto te ayuda a
3: que... ¿Eso duele?
2: No duele. Soy floja. Para nada. No duele, te voy a explicar por qué. Esas cosas. Porque es un tratamiento sutil. La palabra te dice, es sutil.
3: Yo me voy a comprometer. Voy a ir y les voy a decir cómo me fue.
2: ¿Cómo les fue? Bueno, esto les va a ayudar a ustedes. Uno, hay muchas damas que me dicen, licenciada, yo quiero tonificar mis senos, porque después que tú amamantas, los senos van para abajo, compañera. ¿Qué sucede?
3: La gravedad no perdona.
2: Claro, la edad no perdona. Y
3: la gravedad.
2: Y la gravedad tampoco.
3: Que la edad sí puede perdonar, porque uno hace y hace, ¿no?
2: Exacto.
3: Pero la gravedad.
2: La gravedad no perdona. Y adivina también, nuestra zona, los músculos que están ahí, esos ganglios, esos músculos, necesitan ciertos tipos de tratamientos, como a nivel de lo que es la novedad. Hoy día hay muchos aparatos que tú puedes realizarlos o utilizarlos para tonificar tus senos. Y bueno, las operaciones también, Mirta, ¿por qué no? Si tú tienes la economía para hacerte un levantamiento de senos, yo te felicito, porque...
3: Yo no me atrevo... Bueno, levantamiento...
2: La verdad...
3: Levantamiento sí, pero lo que yo no me atrevo es las cosas con prótesis.
2: Es correcto.
3: O sea, yo respeto al que se la hace,
2: yo
3: ¿sabes?
2: También.
3: Y qué chévere, ¿no? Y qué bonitas que se ven, pero... Si yo tuviera la oportunidad, pues yo me haría un súper levantamiento. Y le he dado vuelta. La vez que me lo iba a hacer, me dio neumonía y me arrepentí. Porque wow. El doctor me dice, para poder hacerte eso hay que esperar entre 6 a 8 meses. Y entonces...
2: ¿Desististe?
3: Desistí. Y yo no me siento mal, sino que, bueno, yo quería de nuevo tener las...
2: Así bien tonificadas.
3: Las niñas, así la niña. como
2: tonificadas.
3: Cuando estaba niña. O sea, bien, ¿no? Esto, pero bueno, me he quedado así y no estoy inconforme, pero sí es súper importante, como tú lo dices, la salud.
2: Es correcto.
3: La salud de la mujer. Nosotras tenemos muchos cambios hormonales. Nosotras, en nuestro día a día, es muy distinto al del hombre.
2: Es correcto.
3: Por este cambio hormonal que nosotras tenemos y tenemos que prestar mucha atención. Me encanta la variedad de productos que tienes, porque tienes para cada etapa de la mujer.
2: Es correcto.
3: Y definitivamente, nosotras... como mujeres, siempre nos cuidamos a los demás, pero nos descuidamos a nosotras mismas.
2: Y más si trabajamos tanto.
3: Ajá, entonces...
2: Y a mí me ha pasado,
3: hay que prestar atención al cuidado mental y físico de la mujer. Y me encantan estos productos que tú traes, son totalmente naturales.
2: 100%.
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2: Okay.
3: ¿No me ha dicho?
2: 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Le vamos a dar impreso los resultados y con base a esos resultados usted va a decir, oye, o mi persona, que soy el especialista a nivel de lo que es la homeopatía y la anatomía humana, le va a indicar a usted, bueno, mire, usted aquí le está saliendo inflamaciones en su parte, por decirte así, en su sistema reproductor, nos marca inflamación. ¿Qué pasa? Yo hace muchos, muchos programas anteriores me enfoco mucho también en la salud de los caballeros, Mirta,
3: que ellos también se descuidan por
2: ellos
3: pena.
2: Ellos se descuidan por pena, exacto.
3: Por pena. Ellos no quieren decir porque
2: nada,
3: sienten por esa hombría y esa
2: es
3: cosa.
2: Correcto.
3: No, señores.
2: Ustedes también
3: primero.
2: Tienen que cuidarse.
3: Salud primero.
2: Y sabes que yo pienso que a veces nosotras, como sus esposas, podemos tomar la iniciativa de ayudarlos.
3: Y yo me imagino que entre tus productos tienes sea, porque la gente piensa que el, o sea, vitaminas para los hombres. Los hombres también tienen ciertas vitaminas muy puntuales que necesitan. No necesariamente para potenciar su función eréctil.
2: No solamente
3: porque nada
2: para
3: más
2: eso,
3: piensan nada en más, eso. Nada más piensan en esa parte. Exacto. No. Sino otras cosas que son un complemento para que usted no tenga ni que tomar cosas para la disfunción eréctil. Entonces, yo imagino que tú tienes productos de eso.
2: Mira, para cuando los hombres también. El caballero siente este desgano, este agotamiento físico que también nos pasa a nosotras, las damas, hay que tener mucho cuidado y enfocarse en su nivel de testosterona. El caballero necesita un nivel de testosterona adecuado, Mirta, ¿para qué? Para sus dientes, para su cabello, para su piel, para la vista, para su fortaleza física, mental, escuchen bien, física y mental y hasta espiritual. Te
3: ¿Y
2: digo por qué?
3: Hacen estudios también.
2: Claro, te digo por qué. Porque nosotros, cuando tú escuchas esta palabra, las personas se van por otro lado. No, tú tienes un alma. Y hay personas que cuando tienen tantos problemas, Mirta, se deprimen. Y tu zona sentimental se ve afectada. Yo no sé si tú sabes que los sentimientos enferman.
3: Claro.
2: Cuando tú estás triste, afectas tu hígado.
3: Y afectas diferentes órganos del
2: sí,
3: cuerpo.
2: Por eso te digo.
3: Específicamente por cada sentimiento que experimentas.
2: Exactamente. Y me encanta que lo sepas.
3: El odio, ¿sí? La tristeza.
2: Exacto, la depresión.
3: La angustia.
2: La angustia, claro que sí.
3: Esa ansiedad.
2: Es correcto.
3: Todo se refleja en nuestros órganos. Y por eso que hay gente que, ay, estoy mala de la vesícula.
2: Exacto.
3: Ay, me duele aquí. Ay, estoy como mala del hígado.
2: Por eso es que
3: tengo
2: hay que sonreír.
3: Un dolor de yegua. El dolor de yegua que nosotros corremos y que dolor de yegua.
2: Todo ese tipo de achaques. Nosotros decimos, ay, ando con unos achaques. ¿Y qué pasa, compañera? 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Y chicas, ya es hora de que usted tenga en su alacena, en su oficina, en su casa, un producto para que usted se sienta bien, que se sienta con energía, que su cabello le brille, que sus uñas le puedan crecer.
3: Brille. Que no tenga que buscar brillo nada más con las gotas.
2: Sí, exacto. Que ustedes se sientan bien con energía, porque adivina, Mirta, no solamente debemos enfocarnos en complacer a nuestros esposos. Tú sabes lo triste que es levantarte de repente en tus días menstruales agotada, encima de eso agotada o con un cólico, con dolor en la parte baja de la espalda o estreñida,
3: y
2: compañera.
3: Miren, como yo les decía el otro día en mi programa, esto, hay que hidratarse bien, pero exacto, muchas veces esos dolores de cabeza locos que nos dan, a veces hidratación, pero a veces falta algún tipo de vitamina.
2: Sí.
3: Entonces, tenemos que prestar atención a esas cosas. Nosotras tenemos, para poder servir a los demás, tenemos que estar bien de salud.
2: Correcto.
3: Y es algo que a nosotras las mujeres nos cuesta comprender y entender, que tenemos que estar bien nosotras para poder ayudar a los demás. Pero siempre nosotras nos enfocamos en los demás y nos dejamos de última.
2: Así es. Y le voy a dar unos tips. Miren, ustedes pueden comprar una botellita de alcohol de 70%. Van a comprar, y no voy a decir el nombre, pero yo sé que ustedes saben de qué lugar me refiero. Van a comprar hojas de mentol o de eucalipto. A esa botellita de alcohol al 70% le van a colocar, escuchen bien, chicas, le van a colocar o el eucalipto o el mentol. Son estas hierbitas secas y huelen espectacularmente bien. Incluso le puedes colocar 7 perlitas de vitamina E. ¿Esto qué vas a hacer? Lo vas a colocar también, ¿conoces la cúrcuma? Claro. Le vas a colocar una pizca de cúrcuma.
3: Todas mis comidas llevan cúrcuma.
2: Ay, yo amo la cúrcuma. Yo amo la cúrcuma.
3: Le pongo una pizca, aunque no haya que ponerle, yo le pongo.
2: Entonces le vas a poner una diminuta pizca de cúrcuma, porque recuerda que la cúrcuma tiende a manchar. Entonces le vas a colocar el aceite de tu preferencia. Puedes utilizar aceite de oliva, aceite de coco, aceite de aguacate, que son los que te recomiendo a nivel orgánico. O también aceite de menta. Okay, esto lo vas a frotar en tu abdomen, en tus axilas, en tus piernas y más aún en esa zona. Ah, y le puedes, tienes que colocarle los 5 clavitos de olor. Esto no puede faltar. El clavito de olor es micofúngico. Y aparte de eso, desinflamatorio y antibiótico.
3: Tú sabes que yo tengo...
2: Espectacular.
3: Yo tengo una agua con clavito de olor y ya va como para en la nevera.
2: Ajá.
3: Yo creo que tiene como un mes ahí, mira. Ya no
2: bueno,
3: sirve.
2: Compañera, entonces haga esto ahora. Hoy usted ya coge, compra su alcohol al 70%, le va a colocar 5 clavitos de olor, se vaya a la farmacia.
3: Ya está que está
2: potente.
3: Pura,
2: está espectacular. Y usted se lo coloca, miren, esas piernas.
3: Eso no se vence, porque es que tiene rato
2: tan... No, si ya tiene
3: tan frasco
2: mucho
3: de vidrio,
2: tiempo.
3: Tan frasco
2: no,
3: de vidrio.
2: Si está en un vidrio no hay problema. Es más, debe de realizar esta mezcla que acabo de informar en un frasquito de vidrio. Porque sabemos que el alcohol viene en un frasco plastiquito. Entonces ustedes buscan y se pueden ir en este almacén que todo es económico. Compran un recipiente de vidrio con tapa enroscable o de estas que viene con presión, Mirta. Colocan su alcohol, sus hojitas, su aceite de menta
3: si
2: o
3: no
2: de
3: puede
2: aguacate.
3: Con uno de mayonesa de vidrio.
2: De mayonesa. O sea, nosotras somos muy recursivas y somos un genio. Y usted puede comprar, hasta si usted gusta, para que no se ensucie las manos, una brochita y la coloque en las piernas, en sus axilas. Mira, esto te ayuda de una manera y tú me lo vas a agradecer. Incluso, ¿sabes algo, Mirta? Me dice una paciente, licenciada, yo me puse eso en las axilas y el sabor se me vino a la boca. ¿Por qué? Porque está el gusto. Escucha bien, cuando tú te colocas a ese tipo de remedios caseros en tu zona axilar, es obvio que vas a sentir, incluso hasta te despeja los paranasales, ¿sabes? Por el mentol y por el eucalipto, por el aceite, o sea, es una mezcla poderosa. Y el clavo de olor, yo no te puedo explicar los beneficios del clavo de olor, porque repito, es micofúngico y antiinflamatorio.
3: Sí, sí, definitivamente. Oye, muchas gracias a... Cuéntame de nuevo a qué número hay que llamar.
2: Bueno, ya estamos al final del programa. Agradecida contigo, compañera. 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
2: 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O sea, tú puedes llegar, Mirta, y me dices, oye, licenciada, ¿sabe qué? Yo tengo 3 días que no evacúo. Uh-huh. Y nosotros podemos hacerte un análisis de tu tránsito intestinal para determinar si estás constipada.
3: Bueno, yo les diré, ¿qué es lo que me voy a hacer yo?
2: Drenaje linfático. Y también te vamos a colocar el cupín delfín en los senos o en los glúteos, compañera.
3: ¿Qué, ¿el cupín qué era?
2: Cupín delfín.
3: Ay, madre, eso era como cupido.
2: Cupín delfín en los senos para tonificar los senos o para levantar también los glúteos.
3: Yo les cuento cómo me va con cupín delfín.
2: Sigan con nosotros, nos vamos a una pausa y no se muevan del dial.
3: Nos vemos en la próxima, mis amores. Yo les voy a contar cómo me va con el cupín del delfín y con el drenaje linfático.
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1: Oh, me dejaste, Amalia Batista. Tanto que te quería, hombre.

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9: 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Es el tiempo en que nuestras tradiciones cobran más vida, donde la fe, la cultura y el folclore se unen para recordarnos el orgullo de nuestras raíces. Durante este mes celebramos importantes fechas como las festividades de la Virgen del Carmen, patrona de los pescadores y marineros, el Día del Pescador, en honor a quienes trabajan con esfuerzo en nuestros mares, el Día del Niño, dedicado a la alegría de los más pequeños, el Día de la Camisilla y el Sombrero Pintado, símbolo de la elegancia del hombre panameño, y por supuesto el majestuoso Festival Nacional de la Pollera, donde se exalta la prenda típica más hermosa de nuestro país. 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
3: Bienvenidos sean todos a la programación de la autoridad de la cumbia, Alfredo Fellón Escudero, Leonidas Moreno y su salsa montañera. El compariel le saluda a través de las frecuencias de Q Estéreo. Estamos como siempre en nuestro WhatsApp de cabina, el 6426-0632. Allí nos escribes para solicitar tu canción favorita, enviar tu saludo, tu complacencia, tus mensajes. Bienvenidos sean todos y gracias por la sintonía.
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2: Pelotero de Jofe Lende.

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3: Saludos para toda esa gente que siempre nos sintoniza a través de las frecuencias de Cubo Estéreo y la programación de La Descarga Montañera. Especialmente saludo para el amigo Edio Barrios en la pesa número 2 de la Gran Chorrera, mi compadre Martín Magallón ahí en Franfil. Saludo también para el Chava Guineo Primitivo y su carnal Encarnación, que siempre nos sintoniza a la 1 de la tarde aquí mismito en Cubo Estéreo. Oye, saludos también para el amigo Félix Aguilar en el sector 9 de Gonzalillo, la mamacita Claudia allá también en Panamá Norte en Las Cumbres. Gracias por acompañarnos. Hoy el teniente Humberto Chance me estaba quedando allá en Taimatí del Darién.
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1: Seguimos disfrutando los éxitos de Fellón Escudero, Leonidas Moreno y su salsa montañera, complaciéndoles como siempre en el 6426-0632.
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Para el viernes 17 en el Bar JJ vía El Ciruelito en Capira. 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El sábado 1 de agosto en el Jardín El Rumbón en Santiago de Veraguas y el domingo 2 en el Jardín Suri en Las Garzas en Panamá Este. Agradeciendo la sintonía de todo corazón, invitándoles para el día de mañana, Dios primero, 1 de la tarde a través de las frecuencias de Q Estéreo. Tenemos una cita aquí con los éxitos de Feyón Escudero, Leonidas Moreno y su salsa montañera. En breve estaré de retorno con el 15-9, los éxitos de Vladimir Atencio y toda su agrupación, el Manantial.

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3: Damos inicio a la programación del 15-9 y los éxitos de Vladimir Atencio y su agrupación El Manantial de Amor. Estamos en el 6426-0632. El compariel le saluda. Buenas tardes.
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1: Y seguimos con los éxitos de Vladimir Atencio y su agrupación El Manantial de Amor. Vamos a complacer con este clásico que nos han estado solicitando a través de ese 426-0632, el WhatsApp de cabina de Cubo para mi gente.
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ya saben, este fin de semana Vladimir Atuesto se estará presentando este viernes 10 en el Jardín El Cautivador en Nuevo Caimitillo, en Panamá Norte. 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
2: Y recordándoles que Vladimir Atencio, el manantial de amor, va a estar este viernes 10 en el Jardín El Cautivador en Caimitillo, acá en Panamá Norte. Y para el próximo sábado 11, este sábado 11 va a estar en el Jardín El Canacagua de la 24 de diciembre. El domingo 12 en el Mirador 507 en la entrada de Chivo Chivo en Panamá Norte. Para el viernes 17, Vladimir Atencio y su agrupación El Manantial de Amor va a estar en la Casa Municipal de Río de Jesús en provincia de Veraguas. El sábado 18 en el Jardín Michiricanita, también en la provincia de Veraguas, específicamente en Cañazas. El 19 en el Jorón El Amigo en el Cascajal de La Pintada. Y el viernes 24 en la Casa Comunal de Villa del Carmen en Colón. El sábado 25 en la Parrillada La Finca en el Corredor de los Pobres en Panamá Norte. Domingo 26 en la Casa Comunal de Chiquirí abajo en Peronomé. Y el viernes 31 de julio, Vladimir Atencio se estará presentando en el Barco de La Pintada en Coclé. El sábado 1 de agosto en el Jardín El Rumbón, ahí estará mano a mano con Alfredo Fellón Escudero y Neno Vargas. Este sábado 1 de agosto en el Jardín El Rumbón en Santiago de Veraguas, y retorna nuevamente el domingo 2 al Jardín El Rumbón. En esta ocasión en tarima estará, por supuesto, Vladimir Atencio y su agrupación El Manantial de Amor, mano a mano con Víctor Bernal. Así que pues ya saben, están todos cordialmente invitados.

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3: Nace la autoría del compositor El Maromero, Raúl Mendoza, se inspira en el tema que lleva como título No Me Pertenece.
4: Gracias por acompañarnos y pues de esta forma vamos a llegar a la parte final de la programación del 19, los éxitos de Vladimir Otis y su agrupación El Manantial de Amor. De todo corazón agradecemos su sintonía, invitándoles para el día de mañana martes en punto 2 de la tarde aquí mismito en Cubo Estéreo. Tenemos una cita, en breve estará por acá Leonela Delgado para llevarles la alegría tipiquera, así que mantenga la sintonía.

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1: Muy buenas tardes, bienvenidos todos a la edición del lunes. Hoy es 7 de julio y ha estado un Ulpiano Vergara cumpleaños. Dios me lo bendiga, Santa Librada también. Vamos a dedicarle esta programación con mucho cariño, con mucho amor, a Ulpiano Vergara, el container de las chicas lindas. Así que vamos, súbanse en el container de Ulpiano Vergara hoy por Cubo Estéreo. Buenas tardes, Panamá. Les saluda Leonela Delgado. ¡Ay, hombre! ¡Echa lunes, Dios mío! ¡No es cualquier lunes! Dueño de mi corazón. Vamos a poner temas viejitos, temas nuevos ahí, una mezcla.

esta hermosa canción. Sueño y realidad. Así la dice el piano Vergara. Siempre tenemos muchos sueños en la vida, o varios sueños. Pero siempre tenemos que no perderlo de pensamiento para que papá Dios nos escuche y nos los conceda. O el universo también. Pídalo al universo para que se le haga realidad. 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

Siempre positiva. Canciones, Dios mío, que llegan al alma. ¿Cuántos años han pasado y estas canciones nos alegran?

0: mi amiga Jackie, ¿cómo está la gente de Mamatule? El piano ha hecho unos bailazos allá en Mamatule. 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
1: Que gocen,
0: que hoy es lunes. ¡Ay! La gente estaba esperando Alegría Tipiquera hoy. Gózase estos temas que jamás pasan de moda. La gente de Chepo, Margarita, a todo volumen, la gente Cañita, Tortilla Chepo, ahí en Darien. Saludos a mi amigo Guarapí.

canción tiene aproximadamente 18 años. Anda por ahí, llegando a los 20 ya. Esta canción me recuerda porque yo fui a un baile allá en... Allá en Penonomé. Ay, se me fue el jardín, ya ese jardín no existe. El jardín Los Paraguas, ¿sabes esta canción de moda?

0: años. Ulpiano nació un 7 de
1: julio de 1948.
0: Es un legendario en nuestra música típica panameña, acordeonista, cantante, compositor panameño. Conocido como popularmente el Mesh.

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Oye, saludo a todas las chicas ulpianistas. El Mechiterror, el León Blanco de San José.

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1: Hoy está cumpliendo 78 años. Mira, jugó 77. Algunos fanáticos ganaron.
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0: Continuamos con más. Estoy pasada de tiempo. Hoy vamos al cambio y regresamos con más.
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3: Estamos de vuelta. 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
3: 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Hacerse los exámenes. A tomarse la presión, que es muy importante.

0: Yo les voy a echar un cuento, ya yo lo he dicho, pero no sé si se acuerdan.
1: Para Jenny.
0: Una vez estaba yo, tenía yo como 16 años. Y dice papá, oh, viene de Guioya.
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0: A un piano allá en el Oasis. Al jardín allá en la mesa de San Martín. En esa época yo era fanática nada más los consentidos.
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0: Yo nunca había ido a un baile de un piano.
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0: Dice papá, si hoy ganamos la lotería, nos vamos para ese baile. Igual. Le tengo ganas a ese baile. Oh, papá, ganó un primer premio. En ese tiempo la lotería jugaba a la 1:00 p.m. Dice a la 1:30, bueno, ¿se quedan o se van conmigo? Porque yo voy para el baile. Nos arreglamos y nos fuimos para allá.
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0: Oh, baile pa' bueno. De ahí para acá yo empecé a ser más fanática de un piano.
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0: Ay, ellos bien tratables, todos los muchachos. Ya a los 17, por ahí 18, empecé yo ya los bailes de un piano.
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0: Yo creo que papá hubiera dicho que iba a comprar una medicina, no gana, pero dijo que iba para fiesta. ¡Ay, hombre! Yo sé que muchos se identifican conmigo que les ha sucedido eso. A veces dicen, bueno, si gano para tal baile voy a ir. Y ganan. Dios, la fe mueve montaña.

Los bailes de Ulpiana en el Club de Montaña. El Jardín La Parra. Oye, yo me los gocé en el Jardín La Parra. Allá en la mesa hacen unos bailazos con un piano. ¡Ay! ¡Ay! Dewey Navarro ha hecho mucho baile con un piano. Dewey una vez hizo un baile, cayó el agua, cero. Estaba desanimado y un piano le dijo, miren, no se desanime que este baile va a salir grande. Se cuenta barbaridad de agua que ha caído un piano, esto está duro. Oye, cuando dice las 7 de la noche, escampó bonito. La gente llegaba hasta caballo, a pie, en carro, en taxi, como fuera, en mula. Dice que fue el baile más grande allá en el Jardín El Oasis. ¡Ay, ay, ay! Se acabó mi sufrimiento. Son temas, son canciones. ¡Ay, ay! Feliz me siento. Yo hace un especial al señor Ulpiano Vergara. Ojalá estuviera en sintonía. Dania, Panito.

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yo ando como enamorada. ¿Qué me pasó? Cumpleaños cumple mañana 7 de julio. Yo estoy pensando que hoy es 7. Bueno, vamos a celebrar hoy las patronales hoy, pues. Oye, gracias al oyente. Ay, yo estoy pensando que hoy es 7, estoy adelantada. Cualquiera se le muere un tío.

amigo Mario se está riendo. Mi amiga Marlene, ¿cómo estás? 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Me fui a tomar un sancocho más bueno. Oh, Marlene. Ay, Dios mío. Cuando uno tiene suerte, la tiene. Mañana volvemos y hacemos otro especial. Eso es lo de menos. Y ahora la suerte es de un piano, pues.

una oyente dice que cumple mañana también. Mira esta cara. Dice que ella corría a mirar el calendario. Ella corría a mirar el calendario. Se me está pasando el cumpleaños y no me ha dado cuenta. Ay, Gladys, allá en la Villa de los Santos. Saludos.

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La programación está así, como Sabores de Suero. 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Saludos a todos los pasajeros que van rumbo a Cerro Azul. Van cantando, van haciendo coro, dice.

todas las noches. Oye, que lo gocen la gente del Cocal de las Tablas. Allá en el 20, todo el 20 de julio allá en las Tablas. Viene la fiesta Santa Librada. Viene el reencuentro allá. Un piano con Balbino Gómez, Dios primero. Saludos a la licenciada Elsa.

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1: No te vas a arrepentir, te digo.
2: Bueno, vamos a un cambio.
1: Porque sé que paso a paso.
2: Y regresamos con más.
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4: Vamos con esta hermosa canción. Alfredo Escudero, Los Montañeros. Olvidé olvidarte. Artista de este 10 de julio en el Jardín del Canajagua, porque Canajagua es Canajagua. Ay, a mi amigo Joel Aparicio. Joel Escudero, está en sintonía de los Joeles.

0: puso a pensar, oye, se me está pasando el cumpleaños, otro cumpleañero hoy. Oye, yo ando mal, dice, como que se me ha pasado el cumpleaños, ya es las 3 de la tarde. Y nadie me ha felicitado. Cumplí en el 7, hoy no es el cumpleaños. Ay, Dios mío.
1: Que no me duele.
0: ¡Qué barbaridad! Jamás me había pasado algo así.
2: ¡Cedeño!
0: Oye, pero hay equivocaciones que salen buenas a veces, no crean.

0: voy a pedir unas anécdotas, que nadie me mandó la anécdota, qué raro. 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
0: a... Ay, mi amigo Chintín, ¿cómo estás?

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2: Lo puse hasta los estados y por todos lados. En TikTok, una foto que tengo del recuerdo. Y yo decía, nadie ha puesto a... Nadie ha puesto un piano en los estados hoy, pobrecito. ¡Qué barbaridad! Están calladitos, ganaron con 19. Se los dije, 19 y 21.
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2: la fecha de Don Victorio Vergara, 19 de febrero.
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2: de las tablas se los llevó Toiteco.
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2: Y la fecha de Recurado por siempre también, Miguelito Cano. Así que mucha gente ganó con 19 en Cher. ¡Felicidades! Chapeo que fue tempranito a la casa a buscar las llaves. Hoy juega la fecha de Guachapeo también, 19 de octubre. Voy a llamarlo para ver si él ganó. Yo creo que él ganó, está calladito. Oye, mi amigo el iguano macho me llevó unos nances. Guachapeo, tráeme los nances.

esta canción que nos solicitaron. La gente Coronado. Amor prohibido. Dice que es el amor sabroso. Dicen, yo no sé. Ay, ay, ay. Esta canción tiene un sentimiento, una letra. Presten la atención.

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0: 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A todos los muchachos ahí, están bailando ahí. Al son de los consentidos de Ulpiano Vergara también, dice. Pequeña bebé. Sí, mañana, bueno, mañana, este era un... unas patronales con Ulpiano Vergara. Mañana venimos con todos esos temas que quedaron. Tiene bastante repertorio, así que no se preocupen por eso. Vamos a un cambio y regresamos con más.
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0: ¡Ay! Me parece Herminio Rojas, el ritmo sensacional. Un hombre loco enamorado. 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
0: 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Ay, qué gusto ver un hombre enamorado. Te manda mensajes bonitos. Te llaman.

0: Daniel de allá de Macaraca.
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0: Yo creo que viene para endulzar los nances que me regaló el iguanumacho. O chapeo que no se quede con mis nances. Quiero hacer una pesada, una chiche nance. ¡Ay, qué gusto! Esos son la grasa natural. A mí me encanta la chiche nance. Yo me tomé una muy buena allá de mi amiga Marlene, de sabores de suero.

0: Montañero, pero completo el sábado allá en Kanahawa, porque Kanahawa es Kanahawa. Eres a quien amo.
1: Sentimientos
2: de Ramoncito Sánchez.
0: Ay, mi amor.
2: Inspirado.
0: Mi amigo Ramoncito Sánchez se inspiró esta hermosa canción.

0: ya. Ya quita ya con guarapilla, ya enchupa más Caracas. La gente más Caracas, todo volumen. El gusto está por allá, ¿no?
1: Ay, ay, ay.
0: Ay.

0: Jolín, para Burki. Si están trabajando, me puedes complacer con el tema El Recuerdo de Los Consentidos. Bueno, ahí puse un tema hoy.
1: 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Ahí encontraron algo de la chorrera, compadre.
0: Saludos, buenas tardes, Eduardo, rumbo a Bugaba, Chiriquí, sintonía de Q Estéreo.

se vaya. Es el amor mío, mi amor platónico. Ese no hace daño, así que no se preocupe. Es verdad, el amor platónico no hace daño. Ay, ay, ay. 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

0: parte final.
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0: Agradecida con todas las personas que han escribido. Panelita de miel. Parte final, agradecida con Dios, con ustedes, mis patrocinadores, mis fieles patrocinadores. Seguimos adelante, seguimos con fe en Papá Dios, en Santa Librada. Que es una excelente semana para todos.
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0: Seguir llenando de alegría a mis oyentes con buena música, con buenos éxitos. Les presento a la Nela Delgado. Chau, chau. Sigan en sintonía de Cubo Estéreo.

0: dice con una picardía la paz. Dele un paz a ese hombre que tienen en casa.
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0: A ese novio.
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0: Ahí está la aurora.
2: Bonita.
0: Mi mamá le encanta esta canción. Dice, me mencionan en esa canción, la aurora.

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10: Y aquí vamos, montado en la carreta de Cubo. Julio es un mes muy especial para todos los panameños. Es el tiempo en que nuestras tradiciones cobran más vida, donde la fe, la cultura y el folclore se unen para recordarnos el orgullo de nuestras raíces. Durante este mes celebramos importantes fechas como las festividades de la Virgen del Carmen, patrona de los pescadores y marineros, el Día del Pescador, en honor a quienes trabajan con esfuerzo en nuestros mares, el Día del Niño, dedicado a la alegría de los más pequeños, el Día de la Camisilla y el Sombrero Pintado, símbolos de la elegancia del hombre panameño, y por supuesto el majestuoso Festival Nacional de la Pollera, donde se exalta la prenda típica más hermosa de nuestro país. Y por supuesto vivimos con gran devoción las tradicionales fiestas de Santa Librada, patrona de las tablas, una celebración que reúne la fe, la música, las costumbres y el espíritu alegre del pueblo panameño y por supuesto de todos los tableños. En Montado en la Carreta nos unimos a esta gran fiesta para llevar hasta sus hogares lo mejor de nuestra música típica, nuestras tradiciones y el legado de quienes han hecho grandes folclore panameño. Así que acomódese, súbase en la carreta, celebremos juntos este hermoso mes, el mes de julio, donde Panamá se viste de tradiciones, orgullo y cultura. Esto es Montado en la Carreta con el Chino Monagrillo.
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